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1: ¿Qué dice? Un saludo para la compañía Salinas Construction, Héctor de Palau, Coahuila, Lolo, que ya saben cómo se pone. Igualmente para el perro, alias Víctor Silva, para el peluche, que por favor ya le meta segunda, porque ya de estar con la primera nomás ya estuvo.
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1: Me pueden complacer con una canción para mi señora Rosario Negrete de aquí de la capital tejana. Somos originarios del refugio de San Luis Potosí, gracias.
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1: Voy a contestarte ahora mismo todas.

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1: Un saludo para la grande Chihuahua, de la gente de la Machaca. Bye.
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1: 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Un saludo para toda la gente que está trabajando con Ponco. 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
1: Un saludo para todos los de Acuña, Palpatotas en especial. Gracias.
2: Y un saludito para toda la gente bonita de ahí de Nava, Coahuila, de San Luis Potosí, de parte del Morque Torres, ahí para el Baldo Montelongo, que anda bien recio ahorita, dándole bien recio, recio, recio. Bye.
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0: Aquí le quiero mandar un saludo a mi compadre Mofles de Guanajuato. Y arriba Guanajuato. Dice que ni a caballo. Aquí anda con Julio desde Guatemala. Y arriba el guatemalteco. Y su patrón el muñeco de Coahuila.
1: Quiero mandar un saludo para Lucía Pais, de parte de José Pineda, el durangueño. Y para el gato de Chihuahua. De Lucía, que la quiero mucho. Gracias. Bye.
2: Esto

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0: Sabrosa.
1: Sí, un saludo para todos allá de toda nuestra raza mexicana que andamos aquí en los United States, chamano duro, para que nuestro México no era en alto. Un saludo para allá a todos los compas de Guanajuato, mis compas de Orán, mis compas allá de Jalisco.
2: Mire, no hay con qué palabras para darles gracias al personal de la Estación de la Raza, con respetos, porque siempre nos alegran. 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
1: Hay un saludito para toda la gente de Nava, Coahuila, puro piedrero, perro, ladrillero y uno que otro que anda por ahí, ahí haciéndole a loco también, de parte de Benito Martínez. Bye. Y un saludito hoy para toda la gente bonita de allá de, por allá de San Luis Potosí, donde es el Baldo Montelongo, y toda la gente de San Luis, un bonito pueblo, nomás que son bien borrachos.
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0: Estación de la Raza, que tienen muy bonitos comentarios. Nada más a mí nunca, siempre que hablo, nunca me toca que me den un boleto para nada. Gracias, los quiero mucho y los escucho siempre. Bye bye.
1: Un saludo para toda la raza de Coahuila. Coahuila, porque solo Coahuila es bello. Ánimo.
2: Quiero mandar unos saludos al compa David y al compa Israel allá del mero West Side.
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0: Para toda la raza habla José Reina, del rancho La Ceja, Otorco, Nuevo León. Para toda la raza San Antonio, especialmente para el primo Ramón Luna. ¡Hierro, primo! Y para toda la gente que escucha la raza, un corrido de los invasores, fronteras chiquitas, el preso de Nuevo León.
1: Un saludito a toda la raza de Potip, Texas, que siempre lo sintonamos aquí en el Norteño 720, para todos los de Peinado Ranch y a toda la perrada que se junta aquí.
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2: Muy buenos días, familia. Les saludamos con mucho gusto. Un día más acompañándole en la transmisión de su estación favorita. Muchísimas gracias. Mi nombre es Silvio Íñiguez, el piloto. En esta mañana me encuentro muy bien acompañado. Personas que tienen el corazón y tienen el deseo de ayudar a la comunidad. Personas que han estado tocando fondo y que ahora se dedican a ayudar a los demás con las historias, con su experiencia y con la nueva vida que estos hombres renovados, bueno, pues tienen para ofrecer a los demás, a su comunidad, y sobre todo para ayudarla, para dar herramientas de éxito para que usted y yo podamos tener un nuevo día, un nuevo comienzo. Y todo eso me encuentro con mis amigos, miembros de Alcohólicos Anónimos. Mis amigos están por acá, nos van a regalar un poquito de su información, mucho de su experiencia. Y bueno, vamos a platicar por lo que pasa una persona que tiene la enfermedad del alcoholismo y si existe el remedio, cuál es el proceso.

0: Bueno, es muy fácil juzgar y es muy fácil también hacerse a un lado, pero lo difícil es entrarle con ganas de ayudar a las personas, dedicarse a las personas que tienen esta enfermedad y de verdad apoyarle con buenas palabras y apoyar con la experiencia. Muy buenos días, miembro número uno, ¿cómo estamos? Buenos días.
1: Buenos días, señor. Primeramente, queremos darle las gracias por la oportunidad que se nos brinda en esta estación. Estamos agradecidos con ustedes porque este es el medio, o esta es una forma de agradecer lo que el programa de Alcohólicos Anónimos ha hecho por nosotros. Dicen que solamente dando es como se conserva, y esa es nuestra tarea precisamente. Cuando alguien, un ser humano, encuentra la solución a su problema de alcoholismo, este problema mundial, podríamos decir, ¿verdad?
0: ¿Qué tan frecuente podríamos catalogar el alcoholismo?
1: Tan frecuente, en un alto porcentaje, si tomamos en cuenta que ahorita hay alcohólicos potenciales de 12, de 13 años, siendo menores de edad y están atrapados.
0: ¿12, 13 años de edad?
1: Sí, potenciales alcohólicos en este país y en otro país.
0: Como... ¿Cómo un niño de 12 o 13 años puede tener el acceso al alcohol?
1: Bueno, fíjense que precisamente este es uno de los problemas cuando se desconoce hasta dónde causa problemas el alcohol. Fíjense que hay ocasiones en que los mismos padres proporcionan esto a los hijos.
0: Que puede empezar como un chiste, ¿no? Mira, ya le toma la cerveza,
1: cuando
0: mira.
1: Cuando están bebiendo, dicen, mire, quiero que mi hijo salga así como su padre, ¿verdad? Pero ni imaginariamente saben de las consecuencias o de la gravedad del problema en esta criatura. Un buen tanto por ciento de los que hemos llegado hasta el fondo con respecto al alcoholismo ha sido así, viendo a los demás, que este es el espejo, viendo a los demás que están bebiendo y cómo se ponen simpáticos un rato, al rato se entorpecen todo, pero bueno, primero por imitación, por ver qué siente aquella gente, y cuando menos se da cuenta, ya está atrapado jugando. Jugando se puede empezar hasta terminar en una sala de locos, en una cárcel, o definitivamente en el panteón, ¿verdad? Ahora, en este país, a diferencia de mi país, aquí tenemos mucha ayuda de parte de la ley para con la gente que bebe, porque nosotros diariamente estamos viendo llegar a Alcohólicos Anónimos personas que llegan por problemas de conducir en estado de ebriedad, el famoso DAA. Dicen que está
0: muy común.
1: Dicen que está muy barato, que vale $17,000 el primero. Nosotros con un poquito de sentido del humor decimos que al cabo lo dan en abonos, ¿verdad? Pero en abonos es mucho dinero. Hay personas que ahorita mismo, en estos momentos, tienen problemas con la ley, con los famosos DAA, que están pagando abogado, que están pagando alguna representación con la intención de terminar con este problema. En esta ocasión con un DAA, pero posteriormente a lo mejor ya no va a haber DAA, lo que hacen es mandarnos para nuestro país.
0: Y ahora que las leyes cambian tanto, y más allá de tener un DWI, más allá de poder terminar con un problema legal, este proceso, ya cuando estamos en un nivel de alcoholismo donde nos ocasiona problemas legales, ya venimos arrastrando problemas familiares, ya la soledad empieza a ser una compañera, ¿no? La gente se empieza a alejar, la gente que amamos puede empezar a mostrar un tipo de rechazo. Por acá nos acompaña otro miembro de Alcohólicos Anónimos, que ahorita que estábamos platicando de esto, estaba platicando nuestro amigo miembro uno, el que comenzamos platicando. Y usted levantaba la mano, eso me pasó a mí, sí, lo del DWA, eso me pasó a mí. Casi usted levantaba la mano. ¿Cuál fue su experiencia con el alcoholismo?
2: Sí, mira, yo tengo muchos años aquí en los Estados Unidos. Yo viví 20 años en la ciudad de Dallas, ¿verdad? En 1986 me mandaron a Alcohólicos Anónimos por un DWA, que era el tercero.
0: Wow, tres DWI.
2: Dos de los primeros me los contaron como ofensas menores. El último ya era felonía, como que ya tuvo serio, me iban a querer mandar para la pina.

0: ahorita, ¿verdad? Y lo mejor que pudo haberme pasado en mi experiencia, ¿verdad? Es que la ley de los Estados Unidos se preocupa por uno. Yo no lo miraba así. Yo pensaba que era el racista. ¿Y por qué me discriminan? ¿Por qué me mandan a mí Alcohólicos Anónimos? Pues yo no sabía lo que era esto, ¿verdad? Ajá. Y vine y fue lo... Y ahora digo con satisfacción. Lo mejor que pudo haber pasado en mi vida es que me hayan mandado Alcohólicos Anónimos. Porque ahí, ¿verdad? Aunque no quisiera ir, pues tenía que ir porque si no iba me encerraban. Y ahí descubrí la naturaleza exacta de mis faltas. O sea, ¿por qué bebe? Porque mucha gente no sabe.
1: ¿Y por qué bebe uno entonces?
0: Hay muchas. Lo que decía el compañero decía
1: porque
0: desde chiquito.
1: Porque está la clásica, uh-huh. Pues, bebo socialmente, ¿no? El que no es muy frecuente, pero sí. seguro el fin de semana.
0: Sí.
1: Tengo amigos sí. que al menos si hay partido de fútbol, sí. ya es tomada. O si es fin de semana, sí. ya. Sí. Es que me lo merezco, sí. es viernes, déjame sí. compro el seisito, sí. Déjame compro la de tequila. Sí. Y así comienza con el seisito, pero nadie sí. En fin de semana que tenga estos hábitos se toma nada más un seis. ¿Cómo comienza todo esto? ¿Cómo comenzó en su caso?
0: En mi caso muy personal, mire, yo soy de México y no tomé allá porque pues yo era me mandaron a cuidar chivas, no quise escuela, ¿verdad? Bueno, pero me vine para los Estados Unidos porque, ¿me entiende? Dije, bueno, pues ya mi padre no le hacía caso, me corrió vaya porque no hacía caso, ¿verdad? Y aquí vine a encontrarme porque hay mucha soledad en personas como yo, uh-huh. sí. Venimos muy resentidas con la vida, donde nacimos, y cosas así por el estilo, ¿verdad? ¿Verdad? Entonces, se entra suavemente el alcohol, la primera cerveza, no es malo.
1: Y no te propone el ambiente bohemio, exacto. los amigos, oye, cuando tomamos estamos sí, juntos, reunidos, nos sí, reímos.
0: Sí. Ajá. Por ejemplo, a mí, yo decía, yo había prometido, dije, yo voy a ir a dar gracias a Dios a una iglesia. Y la primera noche que llegué a la ciudad de Dallas me invitaron para una cantina, el Gato Negro que se llamaba allá, y había unas muchachonas ahí, y dije, pues ¿y de qué las mujeres toman? Con ti más yo que soy bien hombre, pues, y ahí que empiezas a tomar. Yo, así me pasó a mí.
1: ¿Qué edad tenía usted?
0: Pues 19, 20 años, ya, ajá, sí.
1: ¿Y a qué edad usted fue catalogado ya como alcohólico?
0: Bueno, gracias a Dios que el 86 que me mandaron Alcohólicos Anónimos ahí, oí las experiencias de mis compañeros. Y dije,
1: ¿qué pues, edad tenía soy, usted ya?
0: Yo tenía 36 años, ahorita voy para 66.
1: Ese tiempo ya era su tercer DWA. Usted llegó a Alcohólicos Anónimos, ya declarado como alcohólico en Alcohólicos Anónimos, pero... Ya traía, ya venía arrastrando tres DWS, yeah. O sea que ya tenía usted la negligencia sí. de manejar sí. y tomar, o sea, ya no sí. se medía.
0: Sí, el alcoholismo es una enfermedad que mucha gente no sabe, sí, no es un vicio, como muchos dicen, ¿verdad? Es una enfermedad progresiva que no terminas como empezaste.
1: Platíquenos de eso, ¿por bueno, qué enfermedad y por qué progresiva?
0: Sí, pues hágase de cuenta que es como una serpiente, para un ignorante, bueno, yo me digo por mi caso muy personal, ¿verdad? Porque yo ignoraba que era una enfermedad, ¿verdad? El alcoholismo es una enfermedad triple. Es física, mental y espiritual. Una o dos o tres cervezas o un six pack no es nada. Pues está bien que tomes, usted lo decía, para gozar de un partido, un box o qué sé yo, boxing, ¿verdad? No es malo. Es malo en las personas como yo, que no sabemos beber. Perdón la expresión, no, pero voy a decir, no sabemos de probete. Tete, porque una no es suficiente ni mil, porque yo agarro dos, tres días, ya no le paro, ¿sí? Y esas son las personas que nos dañamos con el alcoholismo, tanto físico como mentalmente, pues espiritualmente muertos, imagina. Y esas son las tres partes, ¿verdad? Que yo no sabía que estábamos enfermos.
1: Una persona que está escuchando que tal vez toma y considera que no es alcohólico, pues si yo soy alcohólico de social, sí. dígame los puntos en los que una persona podría evaluarse a sí misma y decir, espérate, yo estoy viviendo eso, yo soy alcohólico sí. y no me he dado cuenta, sí. o yo soy alcohólico sí. y no lo he aceptado. Exacto. ¿Qué es lo que una persona puede estar viviendo en ese momento para decir que es alcohólico?
0: El alcoholismo tiene síntomas.
1: Ok, sí. ¿cuáles serían sí. entonces?
0: Por ejemplo, una persona que sabe, vamos a suponer por el caso mío, le pongo uh-huh. este ejemplo, me dieron DWIs. Y aún así, yo estaba consciente que si volvía a manejar tomando, me podían agarrar y se me iba, ¿me entiendes?, a poner peor la cosa, a complicar ¿no? la cosa. Y aún sin embargo, porque fíjese, el alcoholismo transforma la mente. Dos, tres, ya me piqué, adelante que tengo una barra y lo quiere sacar alguien, un amigo, la señora, que no, ya ha picado, por no que soy bien hombre, ¿verdad? Se transforma la mente, ya no te va a arrendar nadie, ¿sí? O amaneces en la cárcel, lo que decía el compañero, o paras en el hospital, un

0: Porque yo lo hice. En Monterrey, Nuevo León, yo me llevé una ambulancia de paso y no supe ni cómo. Me pasé un alto, ¿verdad? Cosas de esa naturaleza.
1: Entonces, el síntoma número uno puede ser, ya cuando no te puedes controlar. Que te mientes a ti mismo. Sí, no, exacto. Nomás me echo una o dos. Sí, y la verdad, estás consciente de que no va a ser una o dos. Exacto. ¿Podemos repetir el número donde puede llamar la gente, por favor?
2: Sí, es 210-409-8524.
1: 210-409-8524. Y el que es en la ubicación de la Avenida Flores.
2: En la calle Sur Flores, ahí está la oficina intergrupal. Esta oficina se abre de las 12 del día a las 5 de la tarde. Hay una persona encargada ahí. Esa persona se encarga de darles datos de la ubicación de los grupos, de tu área o del grupo que te quede más cerca, las horas de sesiones de los grupos, que la mayoría de los grupos inician sus sesiones a las 8 de la noche. Hay grupos que tienen juntas a mediodía, como ahorita hay una junta a las 11 de la mañana, son juntas de hora y media. Vienes, escuchas una reunión, no tienes compromiso con nadie, no vas a quedar bien con nadie,
1: no vas a dejar información de nada.
2: Y
1: si no quieres hablar con nadie, no hablas con nadie.
2: Sí, miren, se presentaba un problema en la ciudad de Dallas cuando en muchas ocasiones hablaban los señores oficiales de Probation a los grupos y preguntaban si su cliente estaba ahí en la sesión, y nosotros no tenemos autorización de dar información de nadie. Señor, respetuosamente, sí, usted como ley, nosotros, si quiere usted saber si está su cliente aquí o su recomendado o como quiera llamársele, necesita usted venir a la junta, señor. Nosotros no estamos obligados, la ley no nos obliga, por eso somos alcohólicos, somos autónomos, la ley no se mete con nosotros, todo lo contrario. Tampoco estamos de acuerdo con algunas de las leyes, pero nosotros participamos. Ellos nos mandan el material humano, ¿sí? Y nosotros les informamos lo que nosotros sabemos de Alcohólicos Anónimos.
1: Y hay total discreción. ¿Cuál es el teléfono entonces de la Avenida Flores?
2: 210, Oficina Intergrupal, 210-533-9770.
1: Definitivamente un tema muy importante, un tema muy, muy, muy vasto. Y la verdad que admirable de parte de ustedes que vienen a ayudar, a extender la mano a las personas que están pasando por el mismo problema que en alguna ocasión tuvieron ustedes y que hoy han sabido llevar enfrentándolo día a día, que siguen luchando. Y pues muchas gracias por estar aquí, de verdad gracias por estas palabras, por esta información, y esperemos que si una de las personas a las que llegamos puede tener la conciencia de decir, ¿sabes qué? Tal vez yo tengo eso, necesito ir a escuchar, ya las llevaríamos de ganancia. Ojalá que de verdad ayude a alguien allá afuera y pues que se comunique los números. Muchísimas gracias a ustedes. ¿Podríamos despedirnos nuevamente con los teléfonos?
2: Sí. Quisiera hacer notar que llegan muchas personas por información por este medio, ¿eh? Están llegando mucha gente. Por eso les agradecemos la participación que nos dejan.
1: Gracias a ustedes.
2: Con toda seguridad que está llegando gente y está llamando gente desde que están trabajando estos programas. Ok, repito el teléfono del paso 12.
1: Por favor.
2: Paso 12 es 210-409-8524. Enseguida el de la oficina intergrupal, que es de 12 a 5 de la tarde. Hay una persona encargada ahí. Es el 210-533-9770. Ahí les dan información. Cualquiera de estos comités les da información y los canaliza al grupo más próximo, y la invitación sigue siendo la misma.
1: ¿Hay algún cargo, algún costo?
2: No, absolutamente.
1: Nada, cero.
2: Absolutamente.
1: ¿Hay alguna información que tienen que proveer?
2: No.
1: Nombre,
2: no,
1: apellido,
2: no,
1: dirección.
2: No, nada.
1: Nada. Historial.
2: Nada, señor.
1: Así de fácil. Nada. Oiga, si usted se siente identificado.
2: Usted lo decide.
1: Si alguna vez usted se ha sentido con algún tipo de soledad, algún tipo de se identifica con alguna de las experiencias de las personas que este día nos acompañan, por favor, tome nota, llame, escuche, no pierde absolutamente nada y sin embargo podría ganar una nueva vida. Muchísimas gracias, señores, de verdad. Gracias a los amigos de Alcohólicos Anónimos. Gracias a nombre de la ley, a nombre de Norteño, muchísimas gracias.
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1: En Alcohólicos Anónimos estamos convencidos que parte de nuestra recuperación es el amor y el servicio.
2: Amigo de San Antonio, muy pero muy buenos días. Mi nombre es Alfonso Flores. En esta mañana, La Voz de San Antonio tiene un programa especial. Hoy vamos a hablar de un tema que es muy importante en todos los aspectos de la vida de nuestra comunidad, porque el tema del alcoholismo de alguna manera pues nos afecta a todos, desde el punto de vista social, desde el punto de vista familiar, desde el punto de vista personal. ¿Qué sabemos realmente acerca del alcoholismo? ¿Somos personas que juzgamos sin antes saber si hay algún tipo de cuestión psicológica, social, económica? ¿Qué es lo que hace que una persona obtenga esta enfermedad? Y por eso hemos invitado a nuestros amigos, los grupos de Alcohólicos Anónimos de San Antonio, para que de manera anónima vengan a platicarnos un poquito acerca de sus experiencias y de qué manera nosotros a través de este programa podemos ayudarles quizás a tomar conciencia en el principio fundamental que es una enfermedad. Buenos días.
3: Buenos días.
2: Platíqueme, el tema del alcoholismo en los hispanos, ¿crea alguna diferencia con otras culturas, con otra manera de entender los hábitos del alcohol?
3: Bueno, realmente estamos en un país donde nos mezclamos culturalmente, ¿verdad? Y yo veo la gran diferencia de en los grupos hispanos y anglos. Que la enfermedad se toma de diferentes maneras y realmente podemos poner que el programa de Alcohólicos Anónimos nació en Estados Unidos y después se transportó a México y venimos con creencias de Alcohólicos Anónimos adquiridas de México y las traemos otra vez a Estados Unidos, lo cual nos pone en una gran desventaja porque venimos con muchas ideas que nos han dado nuestros padres, nuestra familia, nuestra cultura, nuestra subcultura, que es el ámbito familiar que nos desenvolvemos, ¿verdad? Vienen hombres, ¿verdad?, con ideas muy machistas, mujeres con ideas muy sumisas. Y en este lugar, en este país, tenemos que entender que el alcoholismo nos pone a un nivel igual.
2: Nos pone a un nivel igual. Entonces, la forma en que nosotros lo vemos es, podríamos decir, de alguna manera con prejuicios.
3: Así es, toda la sociedad en realidad, y es por experiencia, yo me desenvuelvo en una sociedad, y la opinión que tienen de Alcohólicos Anónimos, o de alcohólicos en sí, que no saben de realmente la diferencia. Un alcohólico es una persona que está tomando, es una persona que está activa, pero en cuanto llega o traspasa las puertas de Alcohólicos Anónimos, cualquier local donde se lleva el programa de Alcohólicos Anónimos, deja de ser alcohólico para convertirse en un alcohólico anónimo. Eso quiere decir que estamos tomando, nos estamos preocupando por nuestra enfermedad, estamos trabajando en ello.
2: Hemos escuchado de los 12 pasos y no sabemos en realidad cuáles son, pero por ejemplo, ¿sería el primer paso el tomar conciencia de que hay algo dentro de nosotros? Hablo de la persona que sabe, que este programa me gusta mucho porque a la hora de que nos están escuchando, el que sabe que estamos hablando para él va a entender este mensaje y puede ser que de alguna manera inspiremos a alguien a tomar pasos en una recuperación. Entonces, ese podría ser el primer paso, tomar conciencia y aceptar el dejar de decir, hombre, yo no soy borracho, yo nomás me tomo un seisito en las noches porque vengo bien cansado del trabajo.
3: Sí. Realmente es lo que es el primer paso, es admitimos que tenemos un problema, que tenemos una vida ingobernable.

0: vulnerable, que estamos haciendo daño, no solamente a nosotros mismos, que no tenemos la conciencia suficiente para darnos cuenta que estamos dañando a la familia, a las personas que trabajan con nosotros, a todo nuestro exterior y a todo lo que nos rodea en realidad. Cuando uno concibe un poquito de conciencia a través del sufrimiento de la enfermedad, es cuando piden ayuda realmente. Con ese poquitito de confianza y de conciencia, ya llegar a una sala de Alcohólicos Anónimos es suficiente, porque ya llega uno a un puerto salvo.
1: ¿Qué porcentaje de las personas que llegan ahí es porque realmente ya se han hecho mucho daño personalmente a la sociedad, a algún familiar, o inclusive en un accidente de automóvil, que sucede mucho? La gente le tiene más miedo al DWI por lo que cuesta, que por lo que representa el riesgo de convertirse pues en un asesino en potencia, ¿no? Al no tomar conciencia de que estamos manejando cuando tenemos efectos que nos pueden hacer mucho daño. ¿La mayoría de la gente llega por decisión propia o por recomendación?
0: En los grupos de Alcohólicos Anónimos se puede distinguir quién llega por necesidad y quién llega por un requisito, porque los que llegan por necesidad se miran como más adaptables al programa, y realmente cuando llegan con un requisito llegan todavía pensando que no tienen el problema. La corte los manda, es un requisito de la corte ir a salas de Alcohólicos Anónimos, por lo cual es la manera en que yo llegué por un requisito, porque yo manejé intoxicada. Y cuando llego ahí, llegué frustrada, llegué enojada, llegué pensando que me había castigado la sociedad al mandarme a Alcohólicos Anónimos, sin darme cuenta, todavía no reconocía que tenía una enfermedad. Sin embargo, a través de las experiencias de mis compañeros, pude ser un puente de comprensión y pude identificarme como una persona alcohólica. Fue por eso que me quedé. Yo llegué hace 10 años a Alcohólicos Anónimos, tenía un requisito de 2 años de quedarme en una sala de Alcohólicos Anónimos, pero me quedé porque me pude dar cuenta que tengo un problema, pude reconocerlo, pude aceptarlo. Al principio lo admití, pero me costó aceptarlo, porque es una gran diferencia.
1: Es una gran diferencia. ¿Existe dentro de nuestra cultura un factor machista o de ego o de vergüenza de atreverse a dar ese primer paso y tocar la puerta de uno de estos centros? ¿Es claro, difícil esa parte?
0: Es tremendamente difícil. Yo nunca hubiera llegado si no es que me hubiera mandado la corte realmente, porque estaba tomando ya el año anterior a este problema con la policía, ¿verdad? Se oye fuerte, ¿verdad? Pero fue real. A mí me detuvo la policía y me mandó a un centro de detención y tuve que pagar $18,000 por un DWI. Y realmente llegar a este estado de depresión y ir a un centro de alcoholismo me causaba mucha, pero mucha vergüenza, porque la sociedad tiene una idea muy, muy errónea de lo que es Alcohólicos Anónimos. Solamente cuando llegué ahí me pude dar cuenta que hay personas de toda índole. Hay jóvenes, mujeres, profesionales, personas que hablan muy bonito, personas que no tienen educación, pero ahí todo eso se deja fuera de un local de Alcohólicos Anónimos, porque lo que entra es solamente la enfermedad.
1: ¿Qué es lo que produce esta enfermedad?
0: Es una enfermedad emocional de raíces muy, muy
1: profundas.
0: Muy profundas, de una niñez fracturada, con muchas cicatrices, con mucho sufrimiento, con mucho todas las emociones que no podemos controlar porque somos hipersensibles, y llegamos a un momento de nuestro punto de hipersensibilidad a otro punto de indolencia, donde ya no sentimos nada, donde no nos importa nada, donde no el sufrimiento de las demás personas, de mi familia, de mi madre, de mi hija, no lo tomamos en cuenta, porque lo único que queremos es fugarnos de una realidad que no podemos controlar.
1: Que al día siguiente produce una cruda espantosa que nos vuelve otra vez a la misma hipersensibilidad de tener que funcionar en una sociedad que, yo lo he dicho, nosotros mismos promovemos el happy hour y que es tiempo de celebrar y que vamos con el equipo deportivo que nos interese y que con amigos y que con cerveza y que con trago, y luego lo censuramos

0: de la manera más perversa. Cuando alguien pierde el control, podemos ser muy, muy, muy duros. Y creo que a partir de este tipo de pláticas que tenemos nosotros con gente activa dentro de los grupos de Alcohólicos Anónimos, es que podemos darnos cuenta de que existen caminos, alternativas, y que la ansiedad o la angustia que produce, no sé, a lo mejor cuando llega la noche o cuando los amigos se reúnen, de que es posible tener ese tipo de actividades sin la necesidad del alcohol.
1: Así es, este es un lugar donde aprendemos a volver a la sociedad, pero sin la mente adictiva. Realmente, como lo decías, Alfonso, yo viví ese círculo vicioso. Yo sentía mucha vergüenza, mucho miedo, mucha culpa, sobre todo mucha culpa después de tomar, porque me daba cuenta de lo que había causado, ¿verdad? Y entonces eran tanta esa culpa, tanta esa miedo, tanta esa vergüenza, que la única manera de solucionarlo era volver a tomar. Y así se decía un círculo. Me di cuenta.
0: El grupo de gente con la que se empieza a asociar son exactamente el mismo grupo de gente que están buscando el mismo tipo de escape.
1: Todos tenemos el mismo, las mismas reacciones ante la enfermedad y la misma necesidad de
0: eso cambia. Cambia el grupo de amistades con las que se reúne las personas una vez que empiezan este proceso de sanación, por llamarlo de una manera.
1: Así es, nosotros en el principio de nuestro tratamiento, porque son fases dentro de Alcohólicos Anónimos, llega uno al principio pues con ideas distorsionadas, ¿verdad? Llega con la mente nebulada, y la mejor recomendación es apartarte de lugares, personas y cosas que te puedan producir o inducir a tomar, y ya sabe, uno con un poquito de conciencia sabe que tiene problemas con el primer trago.
0: Se logran amistades dentro de los grupos de Alcohólicos Anónimos, que de repente pueden ser una razón para convivir en un entorno diferente sin esos riesgos o sin esos invitaciones a la celebración con la bebida.
1: Claro que sí, porque en realidad el grupo de Alcohólicos Anónimos es como una gran familia. Es un grupo de apoyo. Cada vez que tenemos una necesidad emocional o queremos platicar sobre actividades que nos pasan y no podemos saber cómo manejarlas, nos hablamos unos a otros, nos pedimos consejos, nos pedimos que vayamos, ¿verdad?, a apoyar. Hay un grupo de personas en Alcohólicos Anónimos diseñadas o designadas para ir al rescate cuando tengan este problema grave.
0: Por eso se les llama, o hemos escuchado, los grupos 24 horas de Alcohólicos Anónimos. Siempre hay una persona que está dispuesta para ayudarte en caso de que necesites.
1: Siempre hay un
0: hablar.
1: Teléfono que alguien responde para cuando hay estas crisis.
0: Cuando una persona ya escuchó este mensaje y quiere acercarse, ¿cuál es la recomendación? ¿Existe un número central?
1: Sí.
0: ¿Existe un número o una área adecuada para cada persona? ¿Qué recomiendan ustedes?
1: Nosotros tenemos un teléfono que es el teléfono base de la oficina intergrupal. A través de este teléfono se hace canalización a los grupos más cercanos. Somos 17 grupos hispanos en San Antonio y 20 de habla inglesa. Se les lleva al grupo que está mejor en su área, se les da un directorio y las personas deciden a cuál ir. Pueden visitar diferentes grupos también, o sea, no es un requisito que se queden en el grupo de su área.
0: ¿El teléfono cuál sería?
1: El teléfono es el 210-533-9770.
0: ¿Una vez más?
1: 210-533-9770.
0: Este es un teléfono 24 horas. Posiblemente hacer esta llamada puede significar un cambio en la vida, no solamente de la persona que tiene la enfermedad, sino de las familias alrededor.
1: Claro que sí. Vamos a recordar una vez más que no, el problema no es nada más de nosotros, el problema es de toda la familia. Y también hay ayuda para la familia.
0: Lo que le llaman Al-Anon.
1: Al-Anon y Al-Atin para los pequeños.
0: Para los pequeños. Una persona que no tiene la enfermedad del alcoholismo, pero que vive con una persona que tiene esa enfermedad, ¿puede buscar ayuda?
1: Claro que sí, es el mismo número, les puede enviar a las oficinas o a los grupos de Al-Anon.
0: Y en esos grupos, para personas que no tienen la enfermedad, ¿se les ayuda a cómo

0: convivir con una persona que tiene esa enfermedad, cómo convencer, ayudar o motivar a esa persona para que busque ayuda. ¿De qué se trata, Al-Anon?
1: Sí, no tengo, yo soy alcohólica, ¿verdad? Ajá. Y no tuve ninguna experiencia con personas que tomaran en mi familia, pero sí tengo experiencia con las personas a las que dañé, y yo creo que dentro de mi enfermedad, yo enfermé también a mis maridos, se le produjo una gran neurosis. Mi hija se convirtió en un momento de mi vida en mi madre, ¿verdad? Con tanta responsabilidad. Hice de mi hogar un hogar disfuncional, porque nadie estaba tomando las funciones debidas dentro de mi hogar. Mi hija tomaba la responsabilidad de pagar biles, de ver que su mamá estuviera bien. Yo creo que la afecté mucho. Yo creo que mi ex marido, con tanta angustia que le producía mi enfermedad, desarrolló una terrible neurosis. Y yo los he invitado, ¿verdad? Yo he hablado con ellos de que hay estos programas, pero parece que los están solucionando a su manera, pero hay casos mucho más graves.
0: Más graves.
1: Y recordemos que las personas que viven con alcohólicos viven por miedo y por culpa también, porque no los quieren dejar solos, entonces se convierten en cómplices casi de la enfermedad del compañero, ¿verdad? Y eso les produce mucha, mucha angustia.
0: Mucha angustia. 10 años después, ¿usted puede decirnos que existe una opción de tener una vida
1: útil y feliz?
0: Útil y feliz. Poder llegar a la cama sin tener esa ansiedad, esa angustia.
1: Así es.
0: De no voy a poder dormir porque tenemos un chorro de pretextos.
1: Oh, sí, claro que sí, claro que sí. Yo creo que si pones pretextos para llegar a Alcohólicos Anónimos, si pones pretextos en tu boca, si llenas tu boca con pretextos, llenas tu vida de miseria. Así es que esa es la gran solución. No pongas más pretextos, repara tu vida, llega a un lugar donde se te pueda ayudar. Y hay promesas en Alcohólicos Anónimos que podrás vivir feliz, útil, ayudando a otros y libre sobre todos.
0: El teléfono de Alcohólicos Anónimos en San Antonio es el 210-533-9770. Muchas gracias por su tiempo.
1: Gracias.
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0: ahora la Estación de la Raza presenta un programa con el abogado güero, Michael Tuttle, el Crash Guy. 30 minutos con información muy importante sobre qué hacer inmediatamente después de un accidente. 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
1: Michael, gracias por acompañarnos aquí en la Estación de la Raza, Norteño 104.1 FM. I like the way that sounds. Me gusta cómo se oye. Para los que nos escuchan por primera vez, dinos algo de ti. ¿A qué te dedicas? ¿Quién es Michael Tuttle?
2: Pues yo soy Michael Tuttle. Me dicen el Crash Guy, mm-hmm. porque tengo un despacho de abogados que se dedica a las personas que han sido lesionados por accidentes graves de vehículo, choques con camiones, caídas, cosas así. Y yo me dedico a representar personas que han sufrido accidentes graves así. Eso es lo que hago.
1: Tropellos y caídas y todo tipo de accidente.
2: Si puedo ayudar a las personas, yo trato de ayudar. Y ese es el propósito de tener el despacho aquí en San Antonio. Y estoy bien contento de estar parte de la familia aquí en Norteño. Y la Estación de la Raza, el 104.1 FM, y estoy bien contento de estar aquí con ustedes.
1: Mucha gente va a querer comunicarse contigo. ¿Dónde pueden contactarte?
2: 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Y siempre aquí, 24 horas al día, si dejan un mensaje, vamos a volver la llamada.
1: Pues yo sé que la gente se emociona al saber que un güero, un abogado güero, puede ayudarles. Y yo sé que te van a buscar.
2: Pues yo soy aquí para ayudar. Bueno,

0: y bien contento de estar aquí con ustedes.
1: Uh-huh. Una vez más, danos el número, ¿dónde pueden contactarse?
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1: Estábamos platicando de el hecho de que puedes hablar el español y eres el abogado güero. Toda la gente que escucha Norteño 104.9 FM puede llamarte sin temor que va a haber una pared de lenguaje. Tú vas a poder entender lo que le ha pasado. Tú puedes hablar con él en español. ¿Qué es lo que deben de hacer si tienen un accidente? ¿Qué es lo primero que deberían hacer?
0: Pues por primero, asegurarse de que todos estén a salvo. Después, documentar el accidente. Uh-huh. Tomar fotos, conseguir la información del otro conductor y lo de los testigos, si acaso los testigos se paran. Y algo muy importante es no discutir la culpa en el lugar. Aunque pienses que fue tu error, eso no se decide en la escena.
1: O sea, no decir, perdóname, señor, es mi error. No declarar nada de eso.
0: Porque uno nunca sabe lo que pasó, ¿verdad? En veces no es muy obvio. Y yo he tenido clientes que hay en la escena, ellos creen que la culpa es de ellos. Uh-huh. Pero cuando viene la policía, ellos empiezan a investigar todo, pues se dan cuenta que realmente fue el error del otro chofer, ¿no? Uh-huh. Y por eso es muy importante. Obviamente, pues vamos a estar preocupados de las otras personas involucradas, especialmente uh-huh. si están heridos, lesionados. Pero lo más importante es básicamente documentar los hechos, documentar la verdad, que es cómo están los vehículos, cuál es la locación de cómo están en la calle, cómo uh-huh. quedaron. Entonces esa información es muy importante para tratar de poner el puzzle, por decir, ¿verdad?
1: El rompecabezas.
0: El rompecabezas de qué es lo que sucedió, uh-huh. especialmente cuando son choques, cuando es un poquito más complicado. En veces hay más que un vehículo involucrado, sí, tres, cuatro. Entonces, obviamente la humanidad, ¿verdad? Es lo más importante, pues, de estar preocupados por las otras personas. Pero después de ya cuando está la escena controlada, pues, de tomar la evidencia que vas a necesitar.
1: Y en la edad de cámaras en nuestros teléfonos, puedes usar tu cámara, tu teléfono, para tomar fotos del carro, de las personas, de la esquina, del nombre de la calle, para así documentar todo con fotos.
0: Claro, esos teléfonos que todos tienen en sus manos hoy, uh-huh. tienen cámara, casi uh-huh. todos tienen cámara, y deben utilizar eso para documentar esa escena. Y en veces también, pues hay heridas, sí. hay moretones que la gente tiene, o raspones, o cortadas, y pues yo he representado a personas gravemente lesionadas. Uh-huh. Y es triste, pero pues es importante tomar esa evidencia en la escena, porque ya cuando se pierde, está perdido para siempre. Mm.
1: Entonces, no declarar que fue tu error hasta el tiempo del caso, el abogado, no declarar que fue tu error.
0: Sí, y eso es lo que yo estoy ofreciendo mis servicios a la gente, ¿no? A la raza aquí en la estación Norteño 104.1. Yo soy un experto en esos tipos de casos, es lo que hago. Me he dedicado profesionalmente a tratar de investigar, determinar de quién fue la culpa y ayudar a la gente, ¿verdad? Pues porque hay dos cosas que suceden inmediatamente. Hay dos, por decir, emergencias que uh-huh. cada persona tiene. Primeramente, pues, ¿en qué me voy a mover? Voy a necesitar transportación. Voy a tal vez tener que ir a los doctores y recibir tratamiento. Cosas así. Entonces yo me dedico a guiar a la gente para obtener esa ayuda que realmente necesitan y que merecen.
1: Uh-huh. Yo creo que la gente debe de saber, y lo más que sepan, mejor para ellos. Llámeles, usted tome tiempo y llame al abogado güero, el Crash Guy, Michael Tuttle. ¿Dónde te pueden llamar?
0: Me pueden llamar al 210-799-5100. Y la verdad, sinceramente, les exijo que me llamen primero que a la aseguranza, porque la aseguranza, ellos están entrenados a hacer una cosa, y esa cosa están entrenados es tratar de minimizar su caso. Cuando tú les hablas y les empiezas a explicar, siempre van a querer tomar una grabación de ti. Y si tú usas una palabra que realmente

0: ellos lo pueden trastornar y voltear sus palabras para minimizar el caso, es lo que van a hacer. ¿Por qué? Están entrenados a hacerlo, ¿verdad? La gente paga mes por mes por mes por su seguro. Y ahí se va acumulando el dinero, ¿verdad? Con las compañías de seguro. Y realmente ellos no ganan su dinero en devolver ese dinero a las personas, a la comunidad, a la raza, ¿no? Entonces ellos están entrenados de tratar de minimizar lo que ellos tienen que pagar a las personas que están haciendo sus reclamos. Y por eso se necesita un abogado que sabe el sistema, que sabe ayudar a la gente. Y por eso estoy aquí, a sus órdenes, a su servidor aquí, Michael Tuttle, el Crash Guy.
1: Pues qué bonito saber que tú puedes tener a alguien en tu lado, como dicen en el área de boxear, en tu esquina. Tener a alguien que sabe cómo opera, cómo funcionan las agencias de aseguranza para que te guíe, para que seas recompensado por lo que ha pasado a ti, a tu carro, a tu familia. Llámale por favor al abogado Güero. Me gusta cómo suena eso.
0: Pues sí, y por eso aquí estamos, pues aquí a servir a la gente, ¿no?
1: Para ayudar a la raza, claro. La raza del norteño.
0: Claro. Y presentando esa información que es muy importante de documentar la escena, de hablar conmigo antes de hablar con la aseguranza, porque hay, como le digo, hay mucha gente que echa a perder a su caso por hablar primero a la aseguranza. Uh-huh. Porque muchas veces cuando después del accidente la gente dice a la policía, porque las policías siempre va a decir, pues estás bien, necesitas ir en la ambulancia, y pues especialmente los hombres, ¿verdad? Pues obviamente si no tiene el brazo pues caído ahí en la calle, pues van a decir, bueno, estoy bien, ¿verdad? Pues bueno,
1: sí,
0: estoy bien.
1: Sí, así somos.
0: Porque pues, ¿verdad? Pues los machos, ¿no? Pero al final del día, pues en ese momento cuando la adrenalina y todo lo que está corriendo por las venas, ¿verdad? Pues uno no siente
1: dolor.
0: Pero cuando el cuerpo se empieza a enfriar, pues ahí, ay, no, pues me está doliendo aquí, allá.
1: La espalda,
0: ¿verdad?
1: El cuello.
0: Y siempre el seguro dice, bueno, pues dijiste en la escena que pues yo me sentía bien. Y la verdad, pues tal vez sí, sí es cierto. Pero después de unas horas en el siguiente día, pues empiezan a sentir dolores. Y por eso, pues es muy importante de decir, pues no sé, o pues veremos, ¿verdad? En eso, cuando le empiezan a preguntar. Porque también el seguro, si haces el error en hablar con el seguro, le van a preguntar eso también. Y cuando después, si la persona dice, bueno, pues voy a conseguir abogado porque el seguro no les está tratando bien, y entonces yo empiezo a representarles, el seguro siempre me va a decir, pues tu cliente me dijo que estaban bien,
1: sí,
0: que no sentían nada. Entonces, pues
1: se agarran de eso y ya el caso se pierde.
0: Exactamente. Pues no se pierde, pues se puede pelear, pero se hace más difícil, ¿no? ¿Y por qué hacer su vida más difícil que no? Pues me ocupan para pelear y pues yo peleo por la gente, ¿verdad? Y aunque hicieron esos errores, se puede salvar el caso muchas veces, pero pues lo hace mucho más difícil, ¿no?
1: Sí, entiendo.
0: Y después de hablar conmigo, ¿verdad? Es muy importante, la gente pregunta, ¿verdad? Pues hoy, pues debo irme al doctor o no debo irme, y pues, pero no tengo dinero para pagar un doctor. Eso es algo que yo puedo ayudarlos también, ¿verdad? Eso es algo que es muy importante que la gente sepa, ¿no? Que yo como abogado, yo conozco doctores que están listos para ayudar a la gente y no tienen que pagar de antemano, ¿no? Eso es importante saber porque, pues, cuando, si uno no tiene seguro propio, ¿verdad? De su carro, si uno no tiene seguro médico, entonces ellos piensan, pues no puedo ir al doctor, aunque están lastimados,
1: sí,
0: ¿verdad? Y yo no soy el tipo de abogado que dice a mis clientes, hey, invente ese dolor, ¿verdad? Pues hazte que estás dolorido. No, pues vaya con el doctor, diles, ¿verdad? Explícales qué es lo que estás sintiendo. Y eso es muy importante.
1: Sí, porque se documenta.
0: Exacto.
1: El dolor, el x-ray, lo que el doctor dice, se documenta y son documentos para el caso.
0: Sí, y eso es muy importante, es algo que se necesita, ¿verdad? Porque la ley permite que la gente puede recuperar sus gastos médicos en el pasado, y cuando digo en pasado, que ocurrió, y también que tal vez se va a tener que incurrir en el futuro, ¿verdad? La ley permite que la gente recupere eso. También por el dolor y sufrimiento del momento, pero también, si acaso, el dolor y sufrimiento en el futuro. Si uno tiene que perder el trabajo para ir con los doctores o porque no pueden trabajar después de un incidente, ¿verdad? Un accidente. La ley dice que ellos se pueden recuperar, ¿verdad? Ese sueldo.

0: perdido, sí, ¿verdad? Y entonces hay muchas cosas, pero pues se necesita un abogado para...
1: Que uno no sabe.
0: Claro.
1: Uno no sabe. La vida de uno cambia drásticamente cuando se choca, tiene accidente, le pegan por un lado y al principio como que no sabemos de veras si estamos bien lastimados o no, pero cambia la vida totalmente. Y si no sabemos, nosotros salimos perdiendo.
0: Sí, y es importante. Yo como papá tengo 3 hijos, ¿verdad? Y los quiero mucho. Y pues yo me tengo que encargar de ellos, ¿verdad? Yo tengo que preocuparme por su futuro médico, cosas así, ¿verdad? Y entonces, pues si hay un accidente, pues yo como abogado, yo me aseguro que a la medida que la ley pueda, a la medida que se puede, yo voy a proteger a tú y tu familia cuando hay un accidente. Y entonces necesitan ese apoyo de un abogado. Y muchas veces gente me habla 6 meses después, 1 año después, ah, pues ayúdame porque traté de hacerlo solo y pues ya echaron a perder a su caso, ¿no? Y entonces es muy importante desde el inicio tener a alguien a su lado, ¿verdad? En la esquina, por decir, ¿verdad?
1: Sí.
0: Dando esquina a la gente para ayudarles y guiarles y apoyarles del principio hacia el fin.
1: Entonces, la primera cosa que debe uno hacer es llamar al Crash Guy.
0: Pues sí, aquí estoy.
1: Bien simple. 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Él sí sabe lo que tienes que hacer. No le llames a la aseguranza primero porque ellos van a tratar de quitarte lo que es tuyo. Deja que el abogado güero pelee por ti.
0: ¿Sí?
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1: Y esto también puedes, si sucede en Shirts, New Braunfels, si sucede en Pleasanton, aún hasta Seguín se escucha el norteño. Entonces, donde quiera que la gente esté escuchando, pueden llamarte.
0: Claro, claro. Donde escuchan mi voz, pueden llamar. Hey, yo soy un abogado, tengo mi licencia aquí en el estado de Texas. No le hace donde sea, ¿verdad? Puede estar en El Paso, puede estar en Dallas, puede estar en Houston, puede estar en el Valle, en Brownsville, McAllen, Río Grande, donde sea, ¿verdad? Yo me dedico a representar a personas por todo el estado. No hay ningún impedimento en eso. El único impedimento es que, pues, si no me llaman, pues no les puedo ayudar, ¿verdad? Y entonces, pues, aquí estoy para asesorar a la gente, ayudar a la raza aquí, ¿no? En el norteño 104.1.
1: Sí. La pregunta es, ¿ir al doctor o no ir al doctor? Yo sé que lo cubriste un poco, pero ¿qué sería el primer paso de ir o no ir al doctor? ¿Qué vamos a hacer?
0: Deben de ir al doctor porque el doctor va a documentar las heridas, ¿verdad? Y entonces, por ejemplo, la emergencia, pues si hay emergencia, pues vaya a la emergencia, ¿verdad? Obviamente, eso es importante. Pero la cosa es que hay doctores, por ejemplo, de corazón. Pues ellos especializan en el corazón, ¿verdad? Entonces, si yo me lastimo en un choque automovilístico, ¿no? Pues no voy a ir con un doctor de corazón. Entonces, yo conozco doctores que ellos especializan exactamente en esos tipos de heridas que la gente tiene, ¿verdad? Dolores del cuello, de la espalda, ¿verdad? De los hombros, brazos. Los brazos, sí. He tenido clientes que cuando explota la bolsa de aire han quebrado sus muñecas, ¿verdad? O personas... lastimosamente he representado a personas que han murido, ¿verdad? O la familia, ¿verdad? Pues, obvio. La familia de personas que han lastimosamente se han chocado, ¿verdad? Y eso es la cosa. Lo más importante es ir con un doctor que ellos especializan en esos tipos de heridas y ellos van a documentar las cosas para poder presentar después al seguro, ¿verdad? Porque en una emergencia, un ER, pues ellos no les importa las compañías de seguro, ellos no van a documentar, ellos simplemente van a asegurar que no te estás muriendo, que no hay emergencia tal grave que necesitas otras cosas. Entonces, pero la emergencia sí tiene, el ER sí tiene su lugar, ¿verdad? Cuando hay personas que están sí, realmente claro. lesionados de la forma de que pues necesitan ese tipo de tratamiento inmediato para parar sangre, para cosas así, ¿verdad? Pero normalmente las personas que están involucradas de accidentes

0: los, ellos tienen dolores musculares, tendones rotos, ligamentos rotos, cosas así, ¿verdad? Y eso es lo que esos tipos de doctores que yo conozco, ellos especializan en eso. Y entonces, con esa especialidad, pues yo les puedo dar esa ayuda, ¿verdad? Con ellos, ¿verdad? Y que ellos hagan lo que ellos puedan hacer por ti, a la medida que Dios les ha dado la sabiduría hacerlo.
1: Yes. 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
1: We're at 20 minutes.
0: All right.
1: Shall we...
0: Let's jump into the pagos rápidos.
1: Pagos rápidos.
0: Yeah. We'll hit pagos that and then jump into the mitos de la comunidad hispana pretty quickly. Okay. And then...
1: We can do about 10 minutes there, right?
0: Yeah.
1: All right, this is segment number 3. Stand by. 3, 2, 1. Estamos platicando con Mike Tuttle, the crash guy, el abogado Güero, dándoles mucha información, datos, cosas que necesita saber antes de que usted tenga un accidente. ¿Qué opinas de cuando la aseguranza ofrece dinero rápido, Michael?
0: Normalmente es un señal de alerta. Quieren cerrar el caso antes de que sepas el verdadero costo médico. Una vez que firmas, ya no puedes pedir más dinero, incluso si necesitas cirugía después o otro tratamiento médico. Y les digo una vez más, el propósito del seguro, la meta que ellos tienen, por decir, es cerrar el caso lo más rápido que se pueda y pagar lo mínimo que se pueda. Y he tenido muchos clientes que vienen y dicen, pues me están ofreciendo tanto. Y entonces yo les digo, pues si lo quieres tomar, tómala. Pero ni has ido con un doctor. No sabes hasta qué nivel están sus heridas.
1: La gravedad.
0: La gravedad, ¿verdad? Porque, como le digo, siempre, casi siempre, después de un incidente, un choque o algo así, pues con la adrenalina, ¿verdad? Pues entonces uno no está sintiendo todo, pero muchas veces es un día después, hasta dos días después, uno empieza a sentir y uno dice, bueno, pues no fui al doctor, no hice nada. Entonces ellos no saben sus derechos, ellos no conocen sus derechos. Y por eso, si me quieren consultar, simplemente la consulta es gratis, no tienen que pagar nada para una consulta conmigo. Entonces yo les guío, ¿verdad? Yo les explico sus derechos y porque uno tiene derechos después de un incidente.
1: Si es que los representas y entonces ganas el caso, entonces ellos pueden pagar al abogado Güero, pero la consulta es gratis. Llámele y infórmese. No brinque al primer cantidad, la primera cantidad que la aseguranza te va a dar.
0: Sí,
1: piénsalo bien, llámele al abogado.
0: Sí, es muy importante que la gente sepa, si yo no gano su caso, no me tiene que pagar nada, ¿verdad? Entonces yo pongo mi esfuerzo y estoy alineado con mis clientes porque yo quiero conseguir lo más que puedo para mis clientes. Hasta la ley permite, ¿verdad? Hasta los lesiones indica, ¿verdad? Eso es lo que pues quiero hacer. Es mi meta en cada caso, por cada cliente. Y es muy importante que la gente sepa de que no, la consulta es gratis y no me tienen que pagar nada si no puedo recuperar nada. Entonces no tienen nada que perder la gente.
1: En el público general, ¿qué son algunos mitos que tú has escuchado, que la gente piensa, los mitos en la comunidad hispana?
0: Pues como acaba de decir, ¿verdad? Uno es, ay, un abogado es muy caro o no tengo dinero para pagar un abogado. Y en realidad no cobramos si no ganamos. Entonces, otra vez, la gente no tiene nada que perder porque no cobramos si no ganamos. Es simple.
1: ¿Y qué si tiene problemas con la migración?
0: Fíjese que especialmente en la clima de hoy, ¿verdad? La gente dice, ay, pues no tengo papeles y pues no puedo hacer nada. O dicen, ay, si hago nada, pues ¿cómo me va a perjudicar en mis papeles, verdad? Si tienen un trámite que está pendiente así.

0: La verdad es, el estatus migratorio no impide un reclamo.
1: O sea, ese es un mito.
0: Es un mito. El estatus migratorio no impide un reclamo. Si estás aquí ilegalmente, tú tienes todos los derechos de un ciudadano aquí, ¿verdad? Tú tienes todos los derechos para recuperar. Y no hay ningún, eso no es ningún impedimento para las personas, por nuestra raza aquí.
1: Es bueno saber. Es bueno saber que usted tiene derechos si se lesiona, si tiene un choque. No se deje guiar por ese mito de que no tiene derechos porque es ciudadano de Argentina, Venezuela, Centroamérica, México. Es claro. Un mito solamente.
0: Exactamente, exactamente. Y la tercera es, mucha gente dice, pues si hablo con un abogado, pues, pero no quiero demandar. Y la gente tiene que saber que llamar a un abogado no es demandar, es informarte, ¿verdad? Mm. Y la mayoría de los casos se pueden solucionar, finalizar y que el cliente sea pagado, se cierra el caso sin tener que iniciar una demanda. Mm. Pero se necesita la ayuda de un abogado.
1: Claro.
0: Para saber.
1: Para saber.
0: Porque las compañías de seguro ellos tienen sus métodos para no pagar, para minimizar. Entonces, si una persona que tiene un choque o dos choques en su vida, pues, ¿cómo van a saber eso? Todos los trucos, por decir, ¿verdad?
1: Sí,
0: ¿Cómo,
1: sí.
0: ¿Cómo tienen las compañías de seguro? Y entonces, pues, yo como abogado, pues, yo sé qué son las estrategias necesarias para pelear y ganar en contra de las compañías de seguro.
1: Es la pregunta más común, Michael. ¿Cuánto vale mi caso?
0: Es una de las preguntas más comunes que me preguntan, la verdad. Y la verdad también es, no hay un número mágico. Depende en la gravedad de la lesión, el tratamiento médico, uh-huh. el tiempo fuera del trabajo uh-huh. y cómo afecta tu vida diaria. El valor real se conoce con el tiempo, no el primer día.
1: Uh-huh.
0: Y mucha gente la gente quiere saber, pues cuánto, pues... También la gente tiene que invertir su tiempo en ir a las citas médicas, hablar con los doctores. Uh-huh. Y en veces la gente dice, no puedo perder a mi trabajo, no tengo tiempo para ir al doctor. Y está bien, ¿verdad? Pero la gente tiene que saber el tiempo que uno invierte en tratar de recuperar, pues esa es la recompensa al final.
1: Uh-huh.
0: Y eso es muy importante para ellos.
1: O sea, el valor de tu caso no se conoce rápidamente en ese día del accidente.
0: Exactamente.
1: Uno tiene que hacer su trabajar, invertir tiempo, en inglés, whatever it takes.
0: Whatever it takes, lo que se necesita para tratar de, porque es su salud, ¿verdad?
1: Uh-huh.
0: Y si estás preocupado por salud, entonces pues vas a ir con los doctores, ¿verdad? Y pues imagínese la compañía de seguro, si yo estoy diciendo, pues mi cliente fue herido, y dice, pues perdió 10 citas con el doctor, pues realmente no estaba herido entonces. Y pues tiene razón el seguro, ¿no?
1: Uh-huh.
0: sí, dicen eso. Entonces, pues importante de yo no soy doctor, yo no puedo decir, bueno, pues eso es lo que tienes o lo que no tienes o lo que necesitas o no de médico. Yo simplemente, pues aquí está el doctor, y ellos van a hacer sus recomendaciones y su caso, pues el caso siempre va mejor si estás siguiendo las recomendaciones del doctor.
1: Y siempre se documenta lo que el doctor hace y eso sirve para el caso del lesionado, del accidentado.
0: Exactamente.
1: ¿Cuándo debo de llamar al abogado?
0: Pues realmente cuando hay lesiones, cuando la aseguranza empieza a presionar o cuando simplemente tienes dudas. Pero lo más rápido que uno pueda, se puede evitar problemas grandes después, porque si uno empieza a dar mal paso desde el principio, pues esos mal pasos pues van a tener sus consecuencias a lo largo, ¿no?
1: Uh-huh.
0: Entonces, pues mi recomendación es llámame cuando sucede el accidente y aquí voy a estar para guiarle por todo el proceso, para que arreglen su vehículo o lo reemplazan. Y mandarles con doctores si están lesionados, esos doctores le van a dar el advice, ¿verdad? El, uh-huh. el consejo médico que pues a la medida que, como digo, que Dios les ha dado la sabiduría a ellos, ¿verdad? Pues que los tratamientos y todo.
1: Claro, claro. ¿Y hablas inglés también?
0: Claro. Como dicen, hay un negocio en el valle donde

0: Oh, donde también hablamos inglés. Sí, sí. Aquí también hablamos inglés.
1: Yes.
0: So, English or Spanish, aquí estamos a servirles.
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1: Michael, no sé qué cosa final quieras compartir con nuestra audiencia.
0: Pues Mario, le agradezco por venir y hacer esa entrevista. Estoy muy contento de estar aquí con la familia del Norteño 104.1 FM, la estación de la raza. Y pues aquí estoy parte de la comunidad y quiero pues ayudar a la comunidad aquí de San Antonio y los partes alrededor, ¿verdad? Y pues muchísimas gracias por tomar tu tiempo en hacer esa entrevista en esta mañana.
1: Es bueno estar informado, mis amigos. Si usted escucha Norteño 104.1 FM para informarles, gracias porque sintoniza. Mike, gracias, muchísimas gracias, mi abogado güero. Que mucha gente te llame y se informe, que es lo que quieres hacer tú, informarles.
0: Sí, es importante que sepan que no están solos. Mm. Después de un accidente es normal sentirte o sentirse confundido o con miedo. Si usted o alguien que ama tuvo un accidente, puede llamar al Crash Guy solo para hacer preguntas. Llámenos. Y aquí estamos, podemos platicar con ustedes en español y estamos aquí para ayudarles y proteger a su salud y a su futuro. 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
1: Muy informativo. Muchísimas gracias, Mike.
0: Gracias.
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1: Un saludo para acá, para el soldador de Guanajuato, que radica en Seguín, Texas, José Mendoza Luna, que es la mera pipa aquí en Seguín, anda soldando todos los puentes. Thank you, bye.
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0: ¿Qué tal, amigos? Les saluda José Luis Sáenz y hoy tengo invitado especial el doctor Martínez, quien es especialista en células madres, y hoy vamos a platicar con él porque para muchos esto es conocido y para otros esto es nuevo. Doctor Martínez, ¿cómo está el día de hoy?
1: José Luis, muy bien, felizmente, gracias a Dios. Aquí conectándome, conversando con usted y pues gustoso de estar aquí con usted.
0: Igualmente, qué gusto saludarle. Vive Natura es la compañía que está implementando estas células madres. Y la primera pregunta que tendría para usted, doctor, es ¿qué son las células madres? ¿Para qué son? ¿Para qué funcionan?
1: Bien, qué buena es tu pregunta, José Luis, porque hoy hablaremos de las células madres, de lo importante que son y qué enfermedades hoy en día pues se puede tratar. Te cuento que las células madre hoy en día trata muchos patógenos, muchas enfermedades. Y una de ellas, las más comunes, pues las que nuestra audiencia, nuestro público, nuestros hermanos hispanos padecen, que es diabetes, artritis, osteoporosis, problemas digestivos, problemas de estrés, problemas de la próstata y entre otros. Las células madre, por las propiedades que tiene, José Luis, de regenerar cualquier tipo de tejido dañado, pues ayuda con muchas enfermedades.
0: Esto suena muy bien y cada vez más personas están usando esto y descubriendo esto de las células madres. Pero ¿para quiénes pueden tomar esto, doctor?
1: Bien, esto lo pueden tomar no solamente personas que padecen ciertas enfermedades, sino también personas que quieren prevenir. Por ejemplo, si usted oyente que me está escuchando en este momento presenta principios de diabetes, presenta dolores a los huesos, chamorros, las manos, los pies, de repente problemas en la barriguita, sufre de mucho estrés, no puede dormir, pues estas personas pueden tomar las células madre Megacel. ¿Por qué? Porque las células madre Megacel tienden a regenerar todas nuestras células dañadas de nuestro cuerpo, nuestras células deterioradas. ¿Y qué hace? Reemplaza las células dañadas por células completamente nuevas y sanas. Y esto nos regenera y pues nos ayuda. Y ayuda también a poder quitar esos síntomas que día a día nos están pues agobiando, ¿verdad?
0: Sí, sí, interesante esto, doctor. Y vaya que esto es una cosa muy buena para la salud. ¿Por qué mucha gente todavía no lo usa? ¿Por qué todavía gente no lo descubre, doctor? ¿Por qué cree usted?
1: Qué importante lo que mencionas, José Luis. ¿Qué sucede? Muchas personas hoy en día desconocen, ¿verdad? Muchos de nosotros somos también un poquito incrédulos. No creemos. No cerramos en que la enfermedad no tiene cura. No cerramos en que quizás tenemos que convivir con estos dolores, con estos problemas. La tecnología está avanzando, pero no todos tenemos el alcance a la tecnología, al smartphone, a las noticias, de saber que hoy en día existen productos naturales, productos como este, que son las células madre en cápsulas, que pues ayudan. Y lo más importante, José Luis, que es algo 100% natural.
0: Esto es de mucha ventaja que sea 100% natural, doctor. Y le voy a estar preguntando varias veces en el programa, ¿cómo podemos acceder a esto? Ya hay muchas personas listas para llamar, para acceder. ¿Cómo se consiguen estas células madres, estas cápsulas, doctor?
1: Bien, qué bien que lo mencionas. 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
1: En realidad no. Claramente.

0: Es conveniente que lo tomen personas mayores de 18 años, ¿verdad?
1: Sí.
0: Porque son estas personas en adelante las que empiezan, no 18 años, pero digamos en promedio, las personas que empiezan a padecer de ciertos dolores y situaciones, es a partir de un promedio de 30 años, 35, 40 años. Entonces, un límite de edad como tal no tenemos. Tenemos nosotros actualmente, te cuento, José Luis, personas con 60, 70, hasta 80 años tomando Megacel y pues viven muy bien, ¿sabes?
1: Sí.
0: Combaten muy bien las enfermedades, los síntomas y todo eso que cuando nos tocaron la puerta o cuando nos llamaron, pues personas muy, muy sentidas, personas con síntomas que quizás ya no soportaban. Entonces, hoy en día, pues se sienten bien. Con el tema de edad, como te digo, no hay un rango de edad como tal.
1: Bien, estamos viviendo tiempos extraños, doctor, con enfermedades nuevas y diferentes que jamás habíamos escuchado. Estas células madres en cápsula, ¿nos ayudan también a enfrentar estas nuevas enfermedades?
0: Por supuesto que sí. Sobre todo, José Luis, el estrés, ¿verdad? Usted sabe, el cambio de gobierno, esto de las deportaciones y todo esto que está pasando
1: Sí.
0: genera incertidumbre hoy en día en nuestro público, en nuestra audiencia, y esto por ende nos genera lo que es el estrés. Y como sabrás, José Luis, el estrés es el principal causante de enfermedades, ¿sabe? Entonces, es recomendable también porque nuestro cuerpo, nuestro organismo requiere de células nuevas, requiere de células fuertes. Entonces, cuando presentamos una situación de estrés, nuestras defensas bajan, ¿verdad? Y es ahí donde se presenta pues las enfermedades. Entonces, muy buen punto que tocas. 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
1: Y es que, doctor, muchas de las visitas a los doctores, al regresar, nuestros amigos, nosotros mismos, al preguntar, ¿qué te dijo? Que es estrés, es estrés. Pero de ahí ya no sabemos qué vamos a hacer, qué hago. Y esta es una muy buena opción, las cápsulas, células madres en cápsulas, puede ser una buena ayuda. 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
0: Bien, qué buena tu pregunta, José Luis, también. Es importante esto, porque muchas personas hoy en día tienen la incertidumbre, ¿verdad? Si esto es cierto o no. Y sabemos que en los Estados Unidos tenemos un ente máximo, un regulador, que es la FDA. ¿Qué es la FDA? Pues es el administrador de productos y alimentos de los Estados Unidos. Es quien regula, es quien aprueba. Entonces, el laboratorio con el cual nosotros trabajamos tiene la supervisión de la FDA. Entonces, esto le da a los consumidores, a los clientes, a las personas, una alta garantía, José Luis, porque cada producto, cada frasco que reciben las personas cuando llaman a ordenar, reciben el frasco con el logo y sello de la FDA. Entonces, esto, pues es un plus muy importante para tus oyentes que nos están escuchando. Esto es algo que pues le da una garantía a un 100% y hace que el producto haga su función. Lo que contiene el producto es lo que es. No es ni más ni menos. Entonces, al ser así, pues esto hace que las personas puedan disfrutar, puedan conocer estos resultados. Esa
1: Bien.
0: es la principal garantía, José Luis.
1: Bueno, y una muy buena garantía, porque sabe que escuchamos de células madres en diferentes lugares y lados, y algunas las podemos ver que son bastante accesibles el costo, pero no tienen ese logo importante de la FDA que realmente pues garantiza, ¿verdad?, que ha sido probada, y eso debe ser un poco de confianza, mucho de confianza para quien la compra, puede ser un gran descanso. Hablando de costo, ¿cuál estamos hablando? Porque células madres, algunos se preocuparán, ¿cuánto va a costar esto? ¿Es accesible para el pueblo?
0: Claro que sí, José Luis.

0: muchas personas idealizamos, ¿verdad? Decimos, wow, o sea, qué tan maravilloso es y posiblemente qué tan costoso será. Pero no, no es así, José Luis. Quiero recalcar nuevamente que nosotros estamos viviendo una ciencia, una tecnología muy avanzada y los productos cada vez son mejores. Bueno, te hablo de mi compañía como tal. Y pues el costo, sinceramente, está al alcance del bolsillo de todos tus oyentes, estoy seguro. Lo que voy a hacer, José Luis, lo que prometí, sí. Vamos a regalar a las primeras 5 personas que llamen en este momento, les voy a regalar un mes de tratamiento de células madre completamente gratis. 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
1: 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Hemos hablado de las células madres en cápsulas. ¿Cómo es esto? ¿En qué viene? Descríbame un poquito, doctor, porque algunos no se pueden imaginar cómo vienen las células madres.
0: Bien. Una vez que la persona hace una orden o contacta con nosotros, José Luis, nosotros le mandamos lo que es un frasco. Cada frasco contiene 60 cápsulas. Y hemos descubierto en todo ese tiempo que la manera correcta de tomar el producto de células madre son 2 cápsulas en ayunas. ¿Ok? Le recomiendo a toda la audiencia que el primer alimento que el cuerpo debe recibir es 2 cápsulas de células madres en ayunas. Entonces, lo que tiene que hacer un cliente, un paciente, José Luis, es tomar en un rango de 4, 3 o 5 meses a lo mucho un tratamiento de células madres para poder tratar los síntomas y las enfermedades que están padeciendo.
1: Bien.
0: Es muy sencillo. Solamente sí. 2 cápsulas de células madres en ayunas.
1: 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Bien, y hablando de las enfermedades, que hoy son muchas, ¿cuáles son las enfermedades que podemos combatir con las células madres en cápsula?
0: Bien, vamos a hablar un poquito sobre la diabetes, ¿verdad? Sí. Que es algo que, pues, como sabrás, un gran porcentaje de nuestra población hispana sufre de esta enfermedad.
1: Sí.
0: Trata muy bien la diabetes, ¿por qué? Porque cuando una persona presenta lo que es diabetes es porque el páncreas no está funcionando bien. Lo que generalmente trabaja un páncreas a un 100% genera lo que es la propia insulina. Cuando una persona se le detecta diabetes, el páncreas con el tiempo trabaja un 70, un 60, un 50%. Entonces la glucosa todo el tiempo es inestable. Por consecuencia tenemos lo que son los síntomas, ¿correcto?
1: Sí.
0: Entonces, ¿qué hace las células madres? Cuando una persona empieza a tomar las células madre, esto viaja por todo el sistema circulatorio sanguíneo y empieza a ir hacia el páncreas, a regenerar a este páncreas, hacer que el páncreas empiece a trabajar de lo que estaba trabajando en un 50%, empieza a trabajar a un 60, un 70, un 80, un 90%. Entonces, esto permite que los síntomas que presentan las personas, cansancio, fatiga, alta presión, visión borrosa, glucosa muy inestable, muy alta, todo eso se regularice, José Luis. Mm. Entonces, es así como trabaja las células madre con las personas diabéticas tipo 1, tipo 2, diabéticos que se inyectan insulina que son dependientes de insulina. Hoy en día, José Luis, gracias a Dios, tenemos testimonios de personas que se inyectaban insulina y tomándose

0: las madres dejaron de inyectarse insulina. O sea, puede sonar un milagro, pero no, es la realidad, es lo que personas hoy en día nos llaman a nosotros, a agradecernos, a contarnos su experiencia de cómo les va y cómo les funciona las células madre. Y no solamente es la diabetes, sino que también tenemos problemas en los huesos, que también quisiera explicarte. 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
1: Excelente. 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Hay audiencia que nos escucha realmente en muchísimas ciudades acá en los Estados Unidos, incluyendo en otras latitudes. ¿Qué es la área que cubren?
0: Nosotros actualmente estamos abarcando todos los Estados Unidos. No hay un estado con el cual hoy en día no estemos trabajando. Trabajamos con todos los estados, California, Georgia, Arizona, Texas, muchos estados, sinceramente. Entonces, no tenemos un sector, digamos, un solo sector. Trabajamos prácticamente en todos los Estados Unidos. Tenemos en mente también poder trabajar también con México, te cuento.
1: Excelente.
0: Estamos en proyecto porque lo que queremos no es ayudar no solamente a este país maravilloso, ¿verdad?, sino también poder tocar frontera con México, que sabemos, ¿verdad, José Luis?, lo deliciosa que es la comida mexicana, pero también desconocemos que quizás el exceso de harina, el exceso del chile, nos ocasiona también a un futuro problemas a la barriguita. Entonces, claro, es el proyecto que tenemos, José Luis.
1: Excelente. Ahí hay mucha audiencia que tenemos también allá en Tijuana, Rosarito y todas esas áreas estarán pendientes también. 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Habrá visto usted muchos testimonios, doctor, de personas que, así como mencionó, personas que tenían problemas con diabetes y ahora pueden estar mucho mejor debido a esto. ¿Habrá algunos otros testimonios que nos pueda compartir?
0: Claro que sí, José Luis. Justo eso quería llegar. Te quería hablar también de que las células madres no solamente se concentran en la diabetes, sino que también se concentra en personas que padecen problemas de artritis, osteoporosis, osteoartritis. Las mamitas, por ejemplo, que tienen entre 50, 60, 70 años y que conviven con este dolor y quizás ya es muy insoportable para muchas personas. También las células madres trabajan, porque las células madres no solamente se enfoca en lo que es las células, sino que tiene la propiedad de regenerar cualquier tipo de tejido dañado de nuestro cuerpo. Quiero decir una vez más, José Luis, las células madre tienen la capacidad de regenerar cualquier tipo de tejido dañado de nuestro cuerpo, sea ligamento, tendón, músculo. Entonces, las personas que tienen artritis, o les duele la rodilla, las manos, personas que de repente trabajan paradas mucho tiempo o trabajan sentadas, entonces esas personas que conviven con dolor también pueden tomar las células madre, porque lo que hace es regenerar el ligamento, la coyuntura, fortalecer incluso también toda esta parte ósea, y las personas empiezan a experimentar esa sensación de alivio. Porque, ¿qué pasa? Muchas personas que sufren de los huesos hoy en día sabemos que toman Advil, Naproxen, Tylenol, productos químicos, José Luis.
1: Sí.
0: Y sabemos muy bien que lo químico es pan para hoy.

0: y es hambre para mañana, porque te calma un momentito el dolor nada más, y después, por los químicos que tiene, nos causa lo que es gastritis, ardor en el estómago. Por eso recomiendo a tu audiencia que opten por lo natural, que opten por las células madre Megacel en cápsulas, que también trabaja mucho con el tema de los huesos. Y por supuesto, también tenemos testimonios de personas que han padecido de dolores crónicos. Siempre le hacemos esta pregunta a las personas que llaman por problemas de los huesos. Les decimos, del 1 al 10, ¿qué tanto le duele? Y créeme, José Luis, la gran mayoría responde entre 9 y 10. Y es increíble para mí cómo las personas, nuestros hermanos hispanos, pueden convivir con este dolor y desconocen este producto, o simplemente quizás algunos no confían, no creen, pero se están perdiendo esta gran oportunidad de poder eliminar hasta un 95% esos dolores que tanto lo aquejan, José Luis.
1: Fíjese, yo estoy pensando, doctor, que yo me rompí el talón de Aquiles, así que ya estoy pensando hacer mi orden porque necesito regenerar ese tendón y que agarre fuerza y andar corriendo nuevamente. 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Pues ya escuchó al doctor Martínez. Me gustaría hacer una recapitulación, doctor, de lo que hemos hablado. Primero hemos dicho, ¿para qué son las células madre? ¿Me podría hacer un pequeño resumen antes de cerrar?
0: Claro que sí. Las células madre, José Luis, y a toda la audiencia que nos escucha, hermano, hermana, las células madres es un producto que ayuda a regenerar cualquier tipo de tejido dañado dentro de nuestro cuerpo, ya sea nuestros órganos que estén funcionando mal, el páncreas, los riñones, el corazón, un tejido, un músculo, un tendón, regenera. Las células madre cambian las células dañadas de nuestro cuerpo por células completamente sanas, dándole a los clientes, a las personas, a los pacientes, esa tranquilidad, esa salud que muchos buscan y necesitan.
1: Así es. 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Hemos dicho también que no tiene límite de edad, aunque obviamente quienes empezamos a padecer ya es a la edad de los 40, 50, sin duda alguna, los que más, pero no hay límite de edad, lo puede usar cualquier persona, recomendable desde los 18 en adelante, y que tiene garantías la marca de la FBA, que es importantísimo y no cualquiera la tiene, doctor.
0: Exactamente. Exactamente, José Luis, porque valgan verdades, o sea, hay muchas compañías que abusan de, juegan con la salud de las personas. Entonces, es muy cierto, hay muchas compañías que pueden decir muchas cosas maravillosas, pero a la hora de la hora, a veces no resulta. Entonces, yo soy un hombre de fe, soy un hombre que trabaja para Dios. Y siempre he dicho, hay que decir lo que es. Este producto, José Luis, es un producto que ha ayudado a muchísimas, miles y miles de personas. Y cada testimonio, cada persona que nos toca la puerta y nos agradece y nos dice, te voy a recomendar con tal persona porque has cambiado mi vida, has cambiado mi salud. Para nosotros es algo que pues nos da mucho gusto, nos inspira a seguir mejorando. Este producto, como lo dijo usted, José Luis, es garantizado. Es un producto que le va a funcionar. Solamente tiene que tomar dos cápsulas de células madre en ayunas. Y usted verá, hermano, hermana, que esto le va a cambiar.
1: Sí, señor.
0: ¿Qué te parece si damos otro especial, José Luis?
1: Amo, sí, me gusta. Los especiales siempre son bienvenidos. ¿En qué está pensando, doctor?
0: Bueno, vamos a dar otros últimos cinco tratamientos gratis.
1: Excelente.
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1: Fantástico. Siempre son bienvenidas las especiales. Y esta es muy buena. 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Mire, también hemos hablado que el costo es bastante accesible y más con estas especiales. Vaya, vale la pena. Y también hemos hablado, doctor, resumiendo que las personas pueden tomar esto y les ayudará en las diferentes enfermedades, y usted ha mencionado muchas de ellas, aunque estoy seguro que en la lista quedaron todavía muchas ahí para comentar. Sin embargo, pues nos ayuda a regenerar y a darle lucha a las diferentes enfermedades, incluso las nuevas que están saliendo, que hoy escuchamos muchas de ellas saliendo nuevas y que cubren todos los Estados Unidos. 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
0: Invito a toda la audiencia, José Luis, a tomar conciencia con nuestro cuerpo, a tomar conciencia con nuestra salud, a tomar conciencia con lo que Dios nos regaló, que es esta maravillosa vida. El cuerpo es un templo sagrado y hay que tratarlo bien, hay que cuidarlo. No hay que excedernos, no hay que esperar que la enfermedad aparezca, no hay que esperar que los síntomas aparezcan. Si usted puede prevenir ahora tomando células madres, hágalo. Si usted presenta por dolores, problemas, lo invito a que tome las células madres y le dé a su cuerpo ese alivio, esa recuperación que usted necesita. Invito también a toda tu audiencia, José Luis, que alimentarnos bien, tomar bastante agua. Quizás no hay tiempo de ejercitarse, quizás no hay tiempo de ir al gimnasio, pero caminar 10, 15 minutos al día es bueno para la mente y para el cuerpo.
1: Eso sí, tenemos que hacer de nuestra parte también, ¿verdad? Así que gracias, claro, doctor Martínez, por los consejos, por la información. Gracias por aterrizar toda esta información que pareciera tan compleja, pero bajarla a un entendimiento donde hoy podemos ya tener confianza en estas cápsulas células madres, porque lo ha explicado muy bien y muy naturalmente. Le agradezco la charla y estaremos en contacto más adelante, y dejamos la invitación aquí a toda la audiencia que llame hoy mismo y haga su pedido. 1-800-815-9291. 1-800-815-9291. Estuve hablando con el doctor Martínez de Viva Natura y aquí estamos entonces, doctor, para comunicarnos más adelante. Le bendecimos y gracias por toda la información. Hasta la próxima.
0: Claro que sí, gracias a ustedes. Me despido. Muchas gracias.
1: Bendiciones.
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1: 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Aquí estamos, un show nuevo y preparado para ustedes. Y ahora iniciamos totalmente en vivo a través de Norteño.

0: Me gusta en saludarles, amigos y amigas. Muy, pero muy buenos días. Se llegó la hora. Todos los domingos a las 10 de la mañana iniciamos el programa de inmigración con el jefe, el abogado Rudy Castillo, el que se la sabe de todas, todas, el que está aquí para resolver cualquier pregunta que usted tenga si nos llama al 210-470-5720. 210-470-5720. Cualquier tema que estemos tratando, en cuanto entra la llamada, yo le digo, abogado, tenemos una llamada porque su opinión para nosotros es muy importante y nos ayuda a aclarar muchas de las preguntas que nuestro público tiene. Estamos en vivo en esta mañana, abogado, los saludo con mucho gusto, buenos días.
1: Hello, hello, hello, muy buenos días, les habla su servidor Rudy Castillo, el jefe, la solución para sus problemas de accidentes y inmigración. Aquí estamos este dominguito hablando de temas importantes para nuestra raza. Los invito a que nos mantengan en sintonía, nos llamen con sus preguntas, sus dudas. Aquí estamos otra vez aquí en Norteño, 104.1 Norteño, a las 10 de la mañana en punto. Hoy temas de las novedades, tenemos que actualizarlos en lo que está pasando. Muchas noticias, los invito que ahorita se planteen, preparen su café, su pan dulce, y adelante con las novedades en el mundo de inmigración.
0: Abogado, todos los días escuchamos noticias que proponen una cosa, que siempre no, que van a hacer otra cosa y luego sí la hacen, pero no nos avisaron. ¿Qué es lo que está pasando realmente? ¿Cómo esta que le llaman UCIS está operando realmente en estos días? ¿Qué ha notado usted que está pasando?
1: Mira, lo que quiero que sepa la gente es que ellos están, UCIS, el Departamento de Inmigración, está haciendo todo lo que pueda para encontrar bases de rechazar aplicaciones cuando actualmente califican. So, sí es importante que hagamos preparación adecuada, bien preparada, porque lo que está haciendo UCIS es lentamente procesando las aplicaciones, lo que tomaba antes 6 meses, ahora está durando un año, 18 meses, ese tipo de cosas. Un gran ejemplo, la petición inicial. Yo siendo ciudadano de los Estados Unidos, pido a mi esposa el proceso que antes duraba 6-7 meses y me mandaban la aplicación aprobada. No entrevista, no citas, nada. Simplemente la petición ya aprobada. Me caí aquí en la oficina o le caí al cliente en el correo. Ahora, esa misma aplicación requiere que la pareja vaya a entrevistarse. Y antes de que se mande la aplicación, tenemos que mostrar que el matrimonio se entró en buena fe. Evidencia de noviazgo, de matrimonio, si tienen juntos, hijos juntos, si tienen bienes raíces. Simplemente quieren asegurar antes de que vaya a la entrevista que es matrimonio en buena fe. Y luego, después de toda esa evidencia, ahora tener una entrevista y verificar el hecho de que el matrimonio está sentado en buena fe. Un gran ejemplo. Y lo que tenemos que tener cuidado con eso es las agarradas, las expulsiones, las deportaciones que tuvo previamente, que antes a veces había perdón o simplemente me aprobaban la petición, ahora es fácil de negar. Y el punto que quiero aclarar en este punto, en este momento, es actualmente si lo llegan a negar, la petición inicial, no nomás le niegan la petición, sino también lo mandan a ver un juez de inmigración. Una cosa que antes simplemente me negaban la aplicación, ahora la consecuencia es mucha más profunda. Ahora tiene la consecuencia de la negación, que lo recomiendan que vayan a ver un juez a ver si lo van a deportar.
0: En este momento, el Departamento de Inmigración sigue trabajando, pero sí hay una línea tratando de que la gente que se quede realmente cumpla con los requisitos que ellos consideran que son importantes. Y para eso, abogado, hoy en día, más que nunca, yo sé que lo hemos platicado a través de los años, el hecho de buscar profesionales que saben de leyes, en este caso un abogado de inmigración como usted, entiende las cosas que un notario público, un ex agente de inmigración, una muchacha que trabajó en el Departamento de Inmigración, que creen y a lo mejor sí pueden hacer una aplicación, pero en realidad lo profundo, lo que está cambiando, donde usted está metido todos los días, porque aparte de que se está todo el tiempo actualizando con lo que está pasando, lo vive en carne propia. Abogado, todas esas personas que han sufrido la decepción de haber ido con un notario público y les fallaron, ¿todavía

0: tienen opción de una segunda opinión? ¿Usted ha ayudado a personas?
1: Sí, sí, señor. Lo que queremos hacer es averiguar lo que se sentó. Y muchas veces el problema, mira, le voy a decir, el problema es que dice el notario que mandó la aplicación y a veces tiene recibo. El problema es que nunca vemos la aplicación original, o sea, lo que se mandó, y no sabemos cuál información se sentó la aplicación esa y cuál información tenemos que corregir. Y a veces tenemos que mandar a averiguar el folleto antes de hacer una nueva petición o a preparar una defensa frente del corte de inmigración. Eso es importante. Vamos a suponer que así pasa, que mantengan una copia de su aplicación, que sepan actualmente qué se sentó con inmigración, para en caso de que tengamos problemas o nos pedían, antes nos pidían, para otra vez que otro asunto, antes nos pidían, esta cosa no está bien, te faltó evidencia, ¿verdad? Y teníamos la oportunidad de sentar evidencia para suplementar o para finalizar la aplicación. Y ya no tenemos ese derecho, ahora simplemente me niega la aplicación y punto. Y entonces ese es el otro aspecto que está impactando a la gente, es que no nos dan la oportunidad de corregir, de agregar. Simplemente en esos instantes lo que tenemos que hacer es hacer otra evaluación, asegurar que sí califican y sentar otra petición. Estás hablando de otro año, año y medio, ¿verdad? Y luego ahora tienes la consecuencia de tener que ir a ver un juez. Entonces sí es importante que aclaremos esos temas mucho antes de que se sienten las aplicaciones. Como dice Alfonso, lo barato sale caro, y lo ha dicho varias veces en este show y sí, en otros aspectos, que la consecuencia es tan profunda que ahora tenemos que invertir en sí mismos y asegurar que no nos pongamos en peligro. Y si no hablan con el jefe de un castillo, hablen con un abogado. Es importante, le vale la pena la consulta, para que sepan si van a calificar o no calificar antes de sentar esas aplicaciones.
0: Abogado, en términos de preparación, cuando la gente va y lo visita a usted y usted les da una luz de esperanza, ¿cuál es el principal, la principal recomendación en cuanto a la preparación? ¿Qué es lo que, por ejemplo, las personas que nos están escuchando ahorita, que creen o saben que dentro de un tiempo van a poder ser habilitados para que sean pedidos por alguien, un hijo, una esposa, un papá, un familiar? ¿Qué es la preparación que la gente debe de tener más en cuenta cuando saben que están en situación complicada aquí en Estados Unidos?
1: Lo que tienen que hacer es actualmente cuidarse a sí mismo, porque ya sabemos, en cualquier tope con oficiales, no importa si es policíacos o de inmigración, nos van a tomar en custodia. Ahorita la sistema en el estado de Texas es que los policías están involucrados con la sistema de migración. O sea, si llegan, ellos lo llegan a parar por una infracción, típicamente los de San Antonio no, pero los state troopers, los sheriffes y ese tipo de cosas, hay un sistema que sí se conectan. O sea, tenemos que, la pregunta actualmente es, ¿qué es lo que podemos hacer? Es estar preparados, tener los documentos en orden, aplicaciones, si están finalizadas, pues que se sienten, pero también los documentos de matrimonio, actos de nacimiento, si están divorciados, si tienen un matrimonio en México o en su país, alguien lo había pedido previamente, buscar esos recibos. Ahorita una de las cosas que sí tratamos mucho es mandar a traer folletos de aplicaciones que se sentaron hace 10 o 20 años, porque a veces esas aplicaciones siguen vivas, son aplicaciones de mamá, de papá, de hermanos, hasta aplicaciones de ex esposos se tienen que considerar en el hecho de que tenemos que aclarar si van a beneficiar o tener un beneficio a frente del juez de inmigración o los oficiales de inmigración actualmente.
0: 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Es muy importante que recuerde que cada caso es diferente. Lo que le pasó a alguien más no quiere decir que se repita con usted. Y en eso ha habido miles de casos de personas que por muchos años estuvieron en la oscuridad pensando que no calificaban. Alguien un día tomó la decisión de llevarlos con el abogado Rudy Castillo a hacer la pregunta.

0: y con eso lograron abrir un camino para poder arreglar sus papeles y tener la paz de vivir en este país. Abogado, otro de los temas, por eso le invito para que nos llame, si tiene alguna pregunta, llámenos ahorita al 210-470-5720, el teléfono aquí en cabina del Norteño, 210-470-5720. Estamos en vivo en esta mañana de domingo. Abogado, otro de los temas de los que se habla mucho es lo que es la famosa carga pública, que si es un beneficio de nuestros hijos, que si no es, que si no afecta al papá indocumentado, que no lo pidió para él, sino que lo pidió para un hijo ciudadano. ¿Cuál es la situación con el cargo público pasado y presente?
1: No, sí, la tema ahora surge de nuevo, ya sabes, otra cosa que el presidente, el gran presidente Trumpas, nos extrae de nuevo, es el hecho de que tenemos que mostrar que no somos, que no vamos a ser cargo público, caso que el asunto se deshizo cuando estaba el presidente Biden, pero ahora lo están renovando y dos cosas. Primeramente, empieza el 16 de septiembre. Dos, no es retroactivo. Eso quiere decir que si en el antes de ese tiempo, antes de esa época, no recibieron asistencia pública, y puede ser cualquier tipo de asistencia pública, no importa. Puede ser Medicaid, Medicare, TANF, puede ser hasta Section 8. Cualquier asistencia gubernamental que han recibido tiene que ser considerada en la evaluación, porque no es negación automática, ¿verdad? Porque lo que hacen es van a averiguar todo, su edad, su habilidad de trabajar. Fíjate, van a averiguar si tienen enfermedades, si han aplicado por un beneficio, un tipo de asistencia, aunque sea de caridades que el gobierno ha dado, ejemplo, WIC, estampillas, o asistencia, hasta asistencia para asistir la escuela. Todo es hecho en una evaluación en combinación, y ven la totalidad de las circunstancias y a ver si actualmente ellos pueden proceder o decidir si usted va a ser cargo público. So, ahora tenemos nuevas metas de evaluar todo eso, no nomás nosotros, pero el Departamento de Inmigración va a ser una evaluación, no nomás aquí, pero también, fíjese, en los consulados va a ser también parte de la evaluación si actualmente le van a otorgar el beneficio de la residencia. Eso sí es importante, que esos temas se platiquen con su abogado de inmigración antes de que procedan, porque obviamente a veces hay cosas que una persona no platica, pero eso ya no se puede ocultar, tenemos que platicarlo y decirlo bien a bien. Porque ahora simplemente es otra base, otra razón que este presidente y su administración quiere rechazar nuestras aplicaciones de residencia.
0: Abogado, ¿usted cree que es conveniente para nuestra audiencia que está todavía en proceso de arreglar sus papeles mantenerse alejados de todo tipo de petición de asistencia? ¿O es, por ejemplo, si un matrimonio que están sin sus papeles tienen hijos ciudadanos y ese beneficio es para los hijos, en realidad les afecta a ellos?
1: Mira, antes yo decía, no, pues son para los, es para los hijos ciudadanos, no afecta o no, pero ahorita yo soy más precautivo, sí. y le voy a decir simplemente, yo prefiero que no tenga ningún tipo de asistencia, si lo pueden hacer. Obviamente, si necesitan tratamiento, por un ejemplo, la aseguranza de salud, eso casi nunca les digo a la gente que abandonen eso, porque uno nunca sabe, especialmente si tienen hijos que tienen tratamientos especiales, ¿verdad? Y quiero que nomás sepan, no es en sus asuntos de corte, ¿verdad? No quiero que sean son asuntos en que les otorgan el beneficio de la residencia. Ahorita no es parte del análisis en corte, hay una gran distinción. Por eso es importante que sí hablen con un abogado antes de que hagan esas decisiones, pero ya estamos ya cerca de la fecha, o les exijo, les pido que averigüen eso antes de proceder, y recuerden ahora simplemente el cargo público es una consideración grande que tenemos que tomar en cuenta, que antes

0: ni la considerábamos, pero ahora simplemente tenemos que asegurar que estamos al tanto de lo que está pasando al día. Platiquen con sus familiares, díganle a sus vecinos o a la gente que no nos oye en los domingos, que ahora esta ya viene en vigor ya pronto y que se preparen adecuadamente.
1: Este es el programa del abogado Rudy Castillo, el jefe, la solución para sus problemas de accidentes e inmigración. ¿Usted quiere participar en este programa? Tengo 3 líneas disponibles en este momento. Si nos llama al 210-470-5720, 210-470-5720, el teléfono en cabina. En esta mañana de domingo estamos dando respuesta a cualquier pregunta que usted pudiera tener. Abogado, una pregunta recurrente es viajar. Las condiciones de viajar para las personas que quieren hacerlo, hay algunas personas que ocupan un tipo de permiso. ¿Cómo está la situación en estos días para viajar?
0: Mira, vamos a hablar de varios temas, ¿verdad? Ahorita el gobierno le quitó la habilidad a la gente que tiene DACA que pidan el Advance Parole. El Advance Parole es un tipo de permiso que les daba el gobierno para que vayan a visitar a su familia, que vayan a pedir tratamiento médico o por razones escolares o de empleo. Y desgraciadamente el gobierno nos ha quitado ese derecho de exigir ese tipo de permiso para gente que se está en el programa de DACA. Entonces es otra avenida, otra manera que le quitan poco a poco en total los beneficios a esta gente que son de DACA, honestamente. Otra cosa, en viajar, los residentes legales tienen el temor de que tienen ciertos antecedentes que no van a poder viajar. Les voy a decir típicamente lo que yo he visto. Una de las gran preguntas típicamente es, tengo un DWI, tengo dos DWIs, es problema. No es problema. Los problemas, los asuntos de problemas son si tienen delitos o antecedentes que son violación de carácter moral, como robo, como fraude, como mala representación, ese tipo de cosas. Si es un tipo de mentira o mala representación en el delito, vamos a decir, me robé un chicle, hasta ese delito tan mínimo puede tener impacto, pero típicamente los otros delitos que son en general no son basados en carácter moral, esa gente puede seguir con sus viajes. Pero el más común que me está preguntando la gente que llega aquí es, tengo DWIs, ¿verdad? El DWI no te va a afectar tu habilidad de entrar y salir. Es más, esa gente, yo les estoy diciendo, prepárense mejor, hagan sus aplicaciones para ciudadanía, para que no tengan que tratar ese tema, no nomás ahorita, pero también en el gran futuro.
1: Es muy importante que usted, amigo, amiga, que nos sintoniza, que tiene su residencia, haga lo posible por volverse ciudadano. Los beneficios son bastantes. ¿Usted, abogado, considera que dentro de todos los cambios que hemos visto, en algún momento dado, las personas que son residentes podrían tener el riesgo de perder su residencia y que conviene mejor hacerse ciudadano en lugar de renovarla?
0: No, mira, yo siempre digo, la residencia permanente no es permanente, es algo que ellos te pueden quitar el momento que tú violes una de las reglas que obligatoriamente tienes que seguir en mantener esa residencia. Ya que te hagas tu ciudadano, es casi imposible que te la quiten, ¿verdad? La única manera que actualmente te pueden quitar tu ciudadanía es si hubo una mentira o fraude en procurar esa ciudadanía. Entonces sí es importante que la gente sepa que en esos aspectos, los documentos eran falsos o dijeron que entrates en cierta manera y no entras de esa manera, o actualmente tienes unos antecedentes que ocultaste en sentar tu aplicación de ciudadanía y no los mencionaste. Ese tipo de asuntos son bases para quitarte la ciudadanía, pero es súper difícil para que se haga eso. Lo más fácil de deshacer es actualmente la residencia. Entonces sí es importante también hacer ese análisis antes de proceder con la ciudadanía, asegurar que lo vamos a calificar. Típicamente lo que exigimos es asegurar que no tienen obligación de child support, asegurar que no tienen un retraso de impuestos con el IRS, que tienen más que 18,

0: que no tienen ciertos delitos o antecedentes, típicamente la averiguación se hace en los últimos 5 años, y que tienen presencia física en los 5 años más que 50% del tiempo dentro de los Estados Unidos. Son parte de lo, hay un poquito más de elementos, pero simplemente esos son, hay ciertos aspectos que también muchas veces podemos poder tomar el examen en español para la gente que tiene su edad, y este es lo que estamos recomendando ahorita, ¿verdad? Renove su residencia, pero también si puede, vamos a hacerlo ciudadano para evitar problemas ya en el futuro.
1: Hablando de las ventajas de ser ciudadano, este fin de año, bueno, para noviembre, viene un proceso de elecciones muy importante, que son las elecciones de medio término. Toda nuestra comunidad que tiene la posibilidad de votar, ¿qué es lo que está en juego en estas elecciones que se habla tanto, abogado?
0: El gran futuro de los Estados Unidos está en fuego. Actualmente, ahorita no hay una manera de balancear el sistema como está ahorita. Los republicanos tienen Congreso, tienen el Senado, tienen la mayoría del Corte Suprema y tienen la presidencia. Y por esa razón, cuando antes decíamos, pues no importa mi voto, nomás es un voto, pero ya acumulado, ya ves como la sistema, ellos han manipulado el sistema, que nos quitan las ganas de votar. Nos dicen, no vamos a votar porque no tiene impacto, o si votamos vamos a votar por los republicanos porque son cristianos, y actualmente yo también, pero actualmente no son cristianos y no siguen la manera, la vida y las enseñanzas de Jesucristo, que traten al inmigrante y a su vecino como tratarían a Jesús mismo. Pero de todas maneras tenemos que entender la consecuencia de esta elección, que va a ser súper impactante, especialmente en el estado de Texas, que ahora tenemos por la primera vez en 30 años casi la habilidad de elegir un demócrata al Senado de los Estados Unidos, y deshacer el sistema que tiene ahorita, poner en balance para atrás el Congreso para que podamos tener la habilidad de manejar esos oficiales de ICE que simplemente nos detienen por tener una escalera en la troca o ir rumbo a trabajo, ese tipo de cosas. Hay maneras de poner todo eso en balance, pero si ustedes no salen a votar, hay mucha gente que nos están oyendo ahorita, son ciudadanos, pero nunca han tratado el tema de registrarse a votar. Ahorita es el tiempo más significante, más importante, que tengamos que usar nuestra voz, que cual actualmente es nuestro voto, y les exijo que lo hagan esta vez. Si no lo han hecho anteriormente, háganlo en este noviembre.
1: Es muy importante lo que dice el abogado, y lo sabemos todos porque tienen mucho miedo. Hay mucha preocupación por parte de los que están ahorita en el poder de el resultado que pueda tener las elecciones en el mes de noviembre, y el voto latino puede ser mucho, muy significativo en este caso, sobre todo para nosotros que estamos aquí en Texas. Usted puede votar, vote. Usted tiene a sus hijos en edad de votar, motívelos para que salgan a hacerlo. Es muy importante encontrar un equilibrio. Así funcionan las democracias. Cuando todo el poder está de un solo lado, pues puede haber algún tipo de descontrol. Ahora, abogado, usted trataba el tema, por ejemplo, ahorita de los operativos que se llevan a cabo cuando alguien anda manejando con una escalera, o los identifican como trabajadores de la construcción, que los detienen, algunos echan a correr, otros simplemente se asustan. Cuando hay algún operativo aquí en el área de San Antonio, en Texas, como abogado, ¿qué es lo que nos recomienda que hagamos, tanto los que somos parte de ese operativo como los que vamos a un lado manejando, no sé, en la carretera, y que nos toca ver una cosa así?
0: No, sí, mira, dos cosas. Primeramente los detenidos, ¿ya? Los detenidos yo les voy a exigir, y sigo diciendo la misma cosa, porque una de las cosas que oímos aquí típicamente es, me lo forzaron que firme su salida voluntaria, lo apresuraron, le gritaron, lo trataron mal. La gente que tiene que son detenidos, le voy a decir, háganse fuerte, ¿ya? Somos una raza fuerte, la raza mexicana, la raza latina, y desgraciadamente tenemos la presión de la misma raza latina, que nos dicen, firma aquí, vas a durar meses y meses aquí, etcétera. No, mira, simplemente tienes que hacer dos cosas. La primera cosa es decir, yo me llamo Julano de tal. Me van a

0: llevar en custodia, no, yo quiero ver un juez y simplemente no se salga de ahí, porque cada día te van a ir a tu celda, firma, firma, firma, firma. Actualmente, si tú no firmas, te van a mandar por un juez, entonces tú tienes derecho de pelear tu caso, especialmente si tienes conexiones en los Estados Unidos, tienes hijos ciudadanos, tienes esposa ciudadana residente, aunque no tengas ninguna petición ni asentada, calificas típicamente por cancelación de deportación, prevención de expulsión, asilo. Muchas veces tenemos que pelear por la libertad, dura un tiempo, póngase ahí fijo y simplemente, aunque sea 2, 3, 4 semanas peleando su caso, ahorita tenemos la habilidad de sacarlos con la petición federal habeas corpus, que hemos tenido mucho éxito en eso. Ahorita se sigue peleando sus derechos en el corte, en el quinto circuito y también en el Corte Suprema, eventualmente va a llegar. Pero el punto es que ahorita tenemos esos derechos, tenemos la habilidad de pelear. Y yo le digo a la gente, peleen mientras que estén aquí ahorita, porque lo que pasa es, se van a ir y luego van a intentar de regresar y van a gastar ese dinero o más intentando de regresar. Y luego van a tener una perjudicación de una orden de deportación. Otra cosa, cuando le digan, firma aquí, no estás firmando tu salida voluntaria, estás firmando una autodeportación que viene con muchas consecuencias, que actualmente no te da ningún remedio en el futuro, que hasta puedes caer preso en la cárcel. Si tú firmas esa autodeportación, te van a prometer $3,000-$4,000, firma aquí, en el sistema te mandamos los $4,000. Hasta la fecha, Alfonso, no ha visto ningún cliente que ha firmado que le han mandado ese dinero.
1: Es bien importante lo que acaba de decir el abogado. Por más que usted se sienta, no digo amenazado, pero presionado, debe de mantener la calma, tiene derecho a permanecer callado, como lo vemos en las películas, y derecho pues a tener la asistencia de un abogado para que lo represente y le diga exactamente qué hacer. Lo más importante es tener la paciencia y la sabiduría de controlar sus emociones en caso de que usted desafortunadamente sea detenido. Hablando de carreteras y asuntos, ¿cómo hay construcciones aquí en San Antonio en estos días? La ciudad va a quedar bien bonita cuando ya todo esto termine, pero abogado, los accidentes están a la orden del día, no pasa un día en que uno no vea que el tráfico está detenido por un accidente. Cuando las personas son víctimas de un accidente por la negligencia de algún conductor de una empresa, de un vehículo como un tráiler, ¿qué podemos hacer? ¿Qué nos recomienda usted? ¿Cree que las personas que no tienen sus papeles deben de también exigir sus derechos en caso de un accidente?
0: Sí, definitivamente, porque mira, son temas distintas, ¿verdad? Si yo llego a tener un accidente, es una llamada de emergencia, viene la policía, viene la ambulancia, todo eso, y ese asunto no viene a los oficiales de migración, ¿verdad? Eso es importante que sepamos, si tenemos esos derechos, tenemos que pelear, nunca darnos por vencidos, eso es solamente si sale nada. En este momento específicamente, pero también en un futuro, si eso pasa, tomen fotos de la escena, de la troca que le pegó, del manejador, si tiene placas o tiene un nombre de una compañía en la troca, tomen fotos de eso, llamen a la gente y le ayudamos con su carro, reparación del vehículo, carro rentado, sueldos perdidos, costos médicos en ese instante, costos médicos en el futuro y en muchos casos avanzamos dinero para que mantenga su manera de vivir hasta que actualmente arreglemos su caso. Recuerden, si no ganamos su caso, no le cobramos absolutamente nada, nomás cobramos si ganamos, y no le cobramos a usted, sino le cobramos a la gente que los demandamos y ganamos, y nosotros recuperamos de las ganancias nada de afuera de su bolsa.
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0: Simplemente que tengan un excelente domingo. Aquí estamos la semana que entra a las 10 en punto. Gracias por estar hoy con nosotros. Yo soy Rudy Castillo, jefe de la solución para sus problemas de accidentes e inmigración.
1: través de Norteño 104.1 720 AM. Mi nombre es Alfonso.

tengo el gusto de acompañar todos los domingos al jefe con información importante, relevante, el consejo honesto para ustedes, amigos, que como todos tenemos en algún momento dado que tratar asuntos de inmigración por nuestra cuenta o por nuestros familiares. Próximo domingo, 10 de la mañana, una cita aquí con el jefe Rudy Castillo a través de la estación de

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1: Exactamente, en vivo y a control remoto aquí en Ever Forever Whatever desde Poco Loco Supermercado 3025 de la West Avenue. Aquí vamos a estar hasta las 2 de la tarde en la red social de Norteño. Ahí publiqué un video donde la raza ya está llegando y es que estamos regalando parrilladas, las estamos rifando. ¿Qué tiene que hacer? 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
1: Más uno, adelante.
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7: 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En los

0: Esta es una noticia de última hora. En Los Mochis, Sinaloa, hubo una balacera donde quedaron más de 10 muertos y 15 heridos. Según informes, fue a causa de un enfrentamiento entre narcotraficantes y policías federales.
1: La balacera ocurrió cerca de las 6 de la mañana.

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0: 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Amigos, los meses más largos del año, como solemos decir en Cadena de Plata, han llegado a su fin. Carro completo el día de hoy, al medio tiempo Ámbar García, una producción de Manny Bazán, nuestro ingeniero el indomable Chico Maravilla Iván Zúñiga, su servidor Víctor Villalba, y ahora aprovecho para saludar a mi compañero, gran amigo, el tremendo Luis Fernando Pérez. ¿Cómo estás, Luis?
1: ¿Qué tal, Víctor? Un placer saludarte, por supuesto, y también a toda la gente que nos escuche, que pues nos da la gentileza de su atención, Víctor, comenzando la temporada de los Vaqueros de Dallas, como siempre, en escenario nacional, y estamos en la Gran Manzana en estos momentos.
0: Fíjate nada más, juego divisional, vamos por partes, Luis. Sunday Night Football, la temporada pasada abrieron en Filadelfia el escupitajo que dio la vuelta al universo del NFL ante las Águilas, jueves en la noche, domingo en la noche, también escenario de luminarias candentes.
1: Y recordemos que son 6 partidos en total, Víctor, durante toda la campaña, en donde los Vaqueros van a estar en escenario nacional, por supuesto, a la NFL le conviene, es un negociazo,

0: Y pues a pesar, Víctor, de que no han cumplido con las expectativas de los fanáticos en los últimos 30 años, siguen siendo pues los equipos que dan más rating en la NFL.
1: Otro drama por parte del equipo de los Dallas Cowboys. Hay algunas noticias que le vamos a pasar durante este programa previo, así que quédese con nosotros. Pero eso sí, en manera general, Luis Fernando Pérez, el equipo de los vaqueros, la flecha está en este momento apuntando hacia arriba.
0: Sí, de acuerdo contigo, se llevaron a cabo cambios importantes, Víctor. Había problemas en la defensiva, después de todo, la peor de la toda la liga en la temporada pasada. Vieron los problemas, llevaron a cabo los canjes, llevaron a cabo los reclutamientos, viene Christian Parker. Así que, de acuerdo contigo, Víctor, en general, la expectativa está alta, pero también recordemos, no hubo problemas durante la temporada baja. En realidad, los problemas llegaron ya para comenzar la temporada regular.
1: Ahora, del otro lado del balón, el equipo de los Gigantes, John Harbaugh, luego de 18 años con las Urracas de Baltimore, oye, se dice fácil, y 9 años con las Águilas de Filadelfia como asistente, él sabe de esta rivalidad, y estos Gigantes están pasando por una tremenda transición.
0: Sí, una reconstrucción, me atrevo a decir, Víctor. Recordemos que la situación de Brian Daboll no funcionó. Hace 3 años se hicieron de Daniel Jones, que se supone iba a ser el redentor, el que iba a rescatar a esta franquicia. Sin embargo, no lograron hacerlo. Borrón y cuenta nueva, lleva a Matt Nagy, que tuvo gran experiencia con Kansas City, recordemos, con Patrick Mahomes, a tratar de armar a este muchacho Jackson Dart, y por supuesto con John Harbaugh al mando.
1: Y bueno, un día muy especial para todos nosotros aquí en Cadena de Plata, Luis.
0: Exactamente, le mandamos muchísimos felicidades a nuestro productor Manny Bazán, el día de hoy cumpliendo 57 años de edad.
1: No, cumple 23.
0: Parece que tiene 37, pero no. Felicidades a Manny Bazán el día de hoy, 13 de septiembre, cumpliendo años.
1: Y felicidades a la familia Bazán también, toda la tropa de la familia Bazán, muchos saludos. Iván Zúñiga, Manny Bazán, Luis Fernando Pérez, Víctor, ya lo vamos a la pausa. Regresamos con la vuelta AT&T, no se vaya, volvemos.
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0: Gracias, Manny Mazán, de regreso con usted. 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Bueno, vamos a dar la vuelta al NFL, cortesía de AT&T. Para ello, el experto en la nota, el tremendo Luis Fernando Pérez. Adelante, Luis.
1: Víctor, todo comenzó el pasado miércoles 9 de septiembre. Los Seahawks de Seattle recibiendo la visita de los Patriotas de Nueva Inglaterra. Una repetición, venganza, por supuesto, del Super Bowl. Termina ganando Seahawks 13-10. Por otro lado, allá en Melbourne, Australia, los 49ers de San Francisco le ganan a los Rams 27-7. Una gran sorpresa, ya que muchos pues consideran a los Rams para ganar precisamente el Super Bowl. En partidos jugados hoy domingo, los Bears de Chicago le ganan a las Panteras 59-37, partidos sin defensiva. Los Bengals ganan en casa 33-27, conforme los Leones se van a tiempo extra en contra de los Santos de Nueva Orleans y ganan 31-30. Kellen Moore se la jugó por dos, no completaron y por eso pierden el partido. Los Bills ganan en allá en Houston 36-31, conforme los Ravens le ganan a los Colts 41-23. Jacksonville en casa le pega a los Browns 34-10, conforme la era de Mike McCarthy en Pittsburgh comienza con una victoria, le ganan a los Falcons 20-13. Los Jets le ganan a los Titanes en Tennessee 23-10. Los Cardenales le ganaron a los Chargers 26-14, conforme los Raiders en casa le ganan a los Delfines 27-13. Los Vikingos le ganaron a los Packers 39-22. Las Águilas le ganan a los Comandantes 24-22, Víctor. Lunes por la noche en la NFL son los Broncos en contra de los Chiefs allá en Kansas City. Y esta noche en los pantanos de Nueva Jersey, los Gigantes en contra de los Vaqueros.
0: Ahí lo tiene. 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Vamos a la pausa, Manny Mazán. Y cuando regresemos, vamos a hablar de este equipo de los Dallas Cowboys.
2: Cañón público. 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